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1: 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A veces me pregunto, ¿cómo es posible que me deba adormecer y me deba despertar, caminar y tenerte de nuevo siempre ante mí? 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La primavera necesita el sol para poder florecer, la mariposa la flor, un niño de una mano que la acompañe, un perro de un dueño y del viento la cometa para poder volar. 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
2: Bienvenido a nuestro segmento de salud, traído por la Coalición Hispana del Norte de Indiana. Hoy tenemos a una invitada súper especial, a la doctora Natalia Izaza. Ella es pediatra de Colombia y es también especialista en neonatología.
3: Neonatología es la especialización que se hace en pediatría después de acabar todo el manejo de los niños y de las niñas, y nos especializamos en neonatología en los bebés recién nacidos que están enfermos. Entonces es un cuidado intensivo de bebés que son muy o prematuros o que tienen alguna dificultad al nacer. Entonces eso es lo que hacemos.
2: Y como hemos estado mencionando en estos segmentos, la principal motivación es la mortalidad infantil. Recordando que la mortalidad infantil es la muerte de un bebé desde que nace hasta que cumple un año de vida. Y hoy estamos pensando en por qué eso sucede, cuáles son las complicaciones asociadas con eso.
3: Sí, una de las partes más importantes es como los cuidados que podemos tener en el embarazo. Entonces, el cuidado del embarazo, en realidad que empieza desde antes del embarazo, es uno de los factores en que podemos ayudar a disminuir ese tipo de mortalidad infantil. Entonces creo que podemos hablar un poquito de esos cuidados que se pueden tener en el embarazo.
2: Perfecto, ya estamos hablando del cuidado prenatal. Y cuando estamos hablando del cuidado prenatal, es importante mencionar que en Indiana, estamos usando Indiana como referencia, el 28.3% de mujeres embarazadas en el 2021 no recibieron ningún cuidado prenatal. Y lo que es peor es cuando nos vamos a la comunidad hispana, el 41.2% de las mujeres hispanas en Indiana en el mismo 2021 no recibieron cuidado prenatal en el primer trimestre. Doctora, ¿eso qué significa usted con su experiencia?
3: Pues en realidad son cifras alarmantes, porque hemos visto que muchas de las complicaciones de los bebés al nacer son prevenibles, y son prevenibles con cosas que son bastante sencillas, que son, digamos, fáciles de implementar y que pueden cambiar el transcurso de la vida de un bebé. Entonces, en el tema de salud, yo creo que es muy importante que la mamá esté preparada físicamente. Su cuerpo va a tener una carga a la que igual nunca había estado preparada. Físicamente es un esfuerzo muy grande que el cuerpo tiene que hacer para que este bebé pueda crecer. Entonces, en todos los aspectos, el cambio de su flujo sanguíneo, el cambio de su sistema de defensas, de infecciones, porque para que el cuerpo de una mujer acepte un bebé, tiene que haber muchísimos cambios en cómo el sistema inmune, el sistema de las defensas acepta a ese bebé, porque si lo vemos en realidad es un cuerpo extraño. Entonces el sistema inmune va a cambiar, va a adecuarse para que el bebé pueda crecer. Entonces eso implica que la mamá va a estar más susceptible a infecciones. Entonces es muy importante que vacunas que se necesitan las tome antes del embarazo.
2: Excelente, doctora. Agradecemos, doctora, por habernos acompañado en este segmento. Esperamos que haya sido de su utilidad. Esperamos que estos consejitos los ayuden muchísimo en el momento de planear. Mil y mil gracias,
3: muchísimas
2: doctora,
3: gracias,
2: y que
3: linda,
2: nos sigas acompañando.
3: Claro.
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0: Eso, eso. Buenos días, muchachos. Edge con 29. ¿Qué le pasó a Inglaterra el día de ayer, compadre Chino, hombre? ¿Eh? Oye, Argentina sí hizo la tarea, ¿eh? Sí hizo lo que tuvo que hacer. Lo mismo que tuvo que haber hecho México, compadre, cuando estaba buscando ahí la remontada, ¿verdad? Los de Argentina. Oye, qué bárbaro, minuto 85, iban perdiendo 1-0. Ya todos pensaron que Inglaterra iba a ser el finalista, compadre, contra España. Y yo creo que las casas de apuesta jamás imaginaron esto, ¿eh? Si usted hubiera apostado que mínimo que empataba Inglaterra, compadre, ya faltando 5 minutos, yo creo que ganaba buen dinero. Y si ponía que ganaba Argentina, o sea, que daba la vuelta en 5 minutos, yo creo que se hacía millonario, ¿eh? Increíble. En menos de 5 minutos, el equipo de Argentina, mijo, le dio la vuelta. 2 asistencias del jugador que, pues realmente, compadre, ha logrado tantas y tantas cosas y que es muy criticado, muy alabado también, compadre. Tiene muchos admiradores, muchos detractores, pero al final sigue dando de qué hablar el señor Leo Messi. Con 2 asistencias bien perronas, el día de ayer, pues puso a su selección en la final y pudieran llevarse el bicampeonato. Ahora, la pregunta es, ¿España los va a dejar jugar igual que Inglaterra al final? ¿O igual que Egipto al final, compadito? ¿Igual que Suiza? ¿O sí se van a poner las pilas? Domingo 19 de julio, compadre, la gran final de la Copa del Mundo, España contra la selección de Argentina, viejo, ¿eh? La temperatura a esta hora de la mañana se encuentra en los 71 grados, es lo que tenemos en este amanecer, compadre. Una mañana muy bonita, una mañana bastante hermosa, mijo, ¿eh? Vamos a tener el día de hoy una máxima de aproximadamente 92 grados, es lo que se viene para este día, ¿eh? Así que los invitamos para que se queden con nosotros, señores. Ahí estamos ya con ustedes el día de hoy, listos, ¿eh?, para llevarles más de la programación. Vamos a platicar un poco acerca de lo que está pasando en el mundo, en el área de Michiana, en el país. Así que los invito para que se queden con nosotros. Estamos en el 98.1 de FM, 1460 y 1580 de AM, y por supuesto a través de la razaindiana.com, compadre. Ahí estamos también ya con ustedes en directo esta mañana, así que los invitamos ahí para que sigan con nosotros. Buenos días, vamos a tener ya más adelantito también la información completa para ustedes. Las noticias mañaneras ya vienen en camino, carnales. Vamos a platicar acerca de lo que está pasando en el gran país, compadre, de América, en Estados Unidos, mijo, porque pues el que está controlando el país, el presidente Trump, sigue haciendo de las suyas, y ahora el presidente Trump rechaza frenar los controles de tráfico de ICE tras 2 muertes durante los operativos. Orden de registro del FBI alega que se encontraron drogas en una camioneta involucrada en el tiroteo de ICE en la ciudad de Houston. Estados Unidos emite moneda de $1 con la cara del presidente Trump. Qué hermoso, compadre. Qué bonito, ¿verdad? Este chinito, ya la quieres tener en tus manos, ¿verdad, compadre chino, eh? Oye, qué bárbaro este presidente. Quiere tener todo en vida, ¿no? No quiere fallecer y ya que luego le hagan los homenajes, ¿no? Él quiere ver todo, ¿eh? Qué bárbaro. En el mundo, señores, Irak, Kuwait y Bahrein reportan ataques con drones iraníes. De eso también vamos a estar hablando más adelante. Pete Hegseth anuncia una nueva política que realizará pruebas a los soldados para detectar niveles bajos de testosterona. Ándale, nos quieren bien machines, ¿eh? De eso vamos a estar hablando también más adelante. Oye, al final de cuentas, cuando se den por ahí color que se van a quedar sin soldados, compadre, o que menos de la mitad va a pasar esta prueba, ya se van a dedicar a otras cosas mejor, ¿va? Es que, o sea, sí, es bueno, ¿no?, tener la testosterona y todo, pero al final va a haber muchos soldados que igual no la tengan tan alta la testosterona, ¿verdad?, y sean muy buenos, ¿no? Entonces, yo creo que ya nada más están buscando, ¿no?, qué hacer, qué no hacer, darle vueltas a la polémica, a las cosas que al final de cuentas, o sea, importan, pero no a tal grado de decir tú sí, tú no, ¿eh? Entonces, vamos a ver al final qué es lo que ocurre ahí con esas pruebas de testosterona del señor Pete Hegseth. Que se las hagan a él primero, ¿eh? Son las 6:35. Vamos a recordar, señores, ¡Ea! Ya más adelante se viene la información completa. Por lo pronto nos vamos recordando el día de hoy, jueves del recuerdo, jueves retro. Es el Mañanero Morning Show. Nos vamos con la Sonora Santanera.
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0: Puro amor, y puro desamor también, compadre, ¿eh? Qué bárbaro. Para que exista el desamor, tiene que existir el amor, y así es la cosa, ¿no? Entonces, pues ahí están los temerarios con tu infame engaño, cortándose las venas desde temprano, mijo. No sufra, nomás acuérdese, compadre. Vamos a irnos en ese momento con la información. Arrancamos ya con la primera edición de las noticias mañaneras, mi hermano. Adelante, vámonos.
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0: Perfecto, señor, señora, buenos días a los que van prendiendo la radio, el celular, donde quiera que nos esté oyendo, bienvenido, ¿eh? Ahí estamos ya listos para irnos con las noticias a esta hora de la mañana. Y bueno, le cuento, le platico que el presidente Trump, mijo, pues sigue dando de qué hablar. Ahora el presidente está, pues, prácticamente rechazando frenar los controles de tráfico del ICE tras dos muertes durante operativos. ¿Qué les parece? El presidente sigue terco, ¿no?, con su postura. El presidente rechazó la suspensión temporal de los controles de tráfico realizados por el Servicio de Inmigración y Control de Aduanas, por el ICE, una medida adoptada por la propia agencia después de dos operativos migratorios en los que murieron un inmigrante colombiano en Maine y un ciudadano mexicano en Texas. La postura del mandatario llega mientras aumentan las críticas contra los procedimientos del ICE y se multiplican los llamados para abrir una investigación independiente sobre el uso de la fuerza durante este tipo de intervenciones. El presidente Trump, de hecho, defendió los controles de tráfico como una herramienta contra el crimen. ¿Qué les parece? Yo creo que el presidente no está viendo lo que ocurrió, o no ve la magnitud de lo que está haciendo ICE, ¿no? O sea, entendemos que sí, los controles migratorios pudieran ayudar a frenar el crimen, pero al final de cuentas, cuando gente inocente está perdiendo la vida en este tipo de paradas de tráfico, pues yo creo que las cosas no están saliendo como se esperaba, ¿no? Porque al final no son los criminales los que están pagando los platos rotos, son los inocentes. Muchos eran delincuentes y debemos expulsarlos. Para lograrlo debemos ser fuertes, firmes e inteligentes, y no podemos renunciar a una de las herramientas más importantes y eficaces del ICE para combatir el crimen: los controles de tráfico. Si lo hacemos, estaremos jugando a favor de los delincuentes, advirtió. O sea, prácticamente lo que el señor presidente quiere decir con este mensaje es: no importa si mueren inocentes, con que caiga un criminal y así mueran 10 inocentes, eso es válido, es lo que queremos. Prácticamente es lo que quiso decir con otras palabras, ¿no? Es lo mismo que está tratando de hacer con las guerras, ¿no? Mientras caiga un malo, mientras caiga un tirano, pues que mueran 1,000,000 de civiles, no pasa nada. Como quiera, ya vamos a decirle a la gente que desmantelamos los malos gobiernos, que cayó el tirano y que todo esfuerzo valió la pena y el sacrificio de inocentes. Y ahí va a empezar, ¿no? Entonces yo creo que acá también quiere hacer lo mismo. Y pues no se vale, ¿no? El presidente le dijo al ICE que no pararan nada de operativos, que continuaran y que están haciendo un buen trabajo, que sean justos, inteligentes y prudentes, que sigan registrando esas cifras positivas en la lucha contra el crimen. Recuerden que Estados Unidos se les aprecia y respeta. ¿Qué les parece? Yo creo que el presidente quiso decir: yo los respeto y los aprecio, no Estados Unidos, porque la mayoría del pueblo realmente no apoya este tipo de actos, compadre. Entonces vamos a ver al final qué pasa, pero la gente no está nada contenta con esto. De hecho, hay republicanos del mismo partido, están ya pues pidiéndole al presidente y a los demás que le bajen un poquito, ¿no? Hay una republicana de la Florida, una congresista, que pues es muy conocida por apoyar al presidente, ¿no? Por apoyar al partido republicano del ala trumpista, y de hecho me sorprendió porque pues ahora esta congresista de nombre María Elvira Salazar le pidió el día de ayer ahí al Congreso respeto a los hispanos después de la muerte de dos migrantes latinoamericanos por disparos de agentes de la migra. Le estoy diciendo a mi partido republicano que se están equivocando, que no están viendo lo que está pasando y que a los hispanos hay que respetarlos, declaró la congresista ante los medios después de una audiencia sobre las relaciones futuras entre Estados Unidos y Colombia celebrada en el Congreso. Salazar afirmó que al inmigrante que tiene un récord criminal y que es un delincuente, que lo echen, está bien, pero al que va a trabajar, a ese, que no lo toquen. Me gusta mucho esta postura que está tomando esta congresista, pero al final no sé si lo están haciendo con toques políticos, porque pues ya se vienen, ya están las elecciones de noviembre a la vuelta de la esquina, y también para que alguien que apoya al presidente a ciegas cambie de un día a otro ya a defender a su pueblo, pues realmente pues es difícil de creer, pero si realmente lo está haciendo con el corazón, qué bueno, ¿no? Y al final no nada más es de que al inmigrante que tiene un récord criminal que lo echen, o sea, al final es que no los están echando, los están asesinando, y no solamente a los criminales, también a los inocentes, también a los que no tienen absolutamente nada que ver. Entonces yo creo que ya se les está pasando la mano, ¿no? La congresista afirmó que el ICE está pues abusando, que se les fue la mano, y que ya le dijo al presidente. ¿Y el presidente qué hizo? Okay, voy a checarlo, ¿eh? El presidente prometió que iba a deportar a la gente que tenía récords criminales graves, a la gente que no tiene papeles y que no tenía que estar aquí, explicó Salazar, que recordó que en el caso del colombiano de 26 años, Johan Sebastián Durán, que murió en Maine por disparos de ICE, tenía un permiso de trabajo y que por lo tanto ha habido una equivocación. Pues ahí lo tienen, señores, ¿no? Y pues claramente, ¿por qué hubo una equivocación? Porque pues ven el color de la piel de uno, porque ven el perfil de uno, y ¿qué dicen luego? Luego, ah, no tiene documentos, no tiene papeles, agárralo, ¿verdad? O vamos a preguntarle, chance, y no tiene, y pues aquí agarramos la comisión por otro deportado más, ¿no? Entonces, es lo que está pasando, compadre, ¿no? ¿Por qué nada más a los que tienen el perfil hispano, ¿verdad? ¿Por qué es a los únicos que paran, que les hacen controles de tráfico y demás? ¿Por qué dices, sabes qué? Yo creo que este no tiene, porque los ves con el color de la piel mestizo, compadre, porque nos ven ahí diferente, ¿verdad? Porque nos ven con la pinta de hispano, cafecitos, o qué rollo, compadre, o sea, qué onda. Porque sí, al final, al blanco, pues para qué lo van a parar, ¿no? No, ese es de aquí, o tiene documentos, y a veces se pueden sorprender, ¿no? Entonces, así están las cosas, compadre, en el país. Otra vez vuelve esta polémica que pues había parado un poquito, pero parece que no. Y en noviembre se van a poner las cosas interesantes, se va a poner bueno todo, así que pues si usted puede votar, haga la diferencia. Si tiene hijos que puedan votar, que se registren para hacerlo y que hagan la diferencia, ¿no? ¿Qué más tenemos, señoras y señores? Los detenidos en un centro de detención de ICE en Texas han denunciado palizas frecuentes y otras violaciones a los derechos humanos. Varias personas que estuvieron reclusas en Camp East Montana afirmaron ser objeto de violencia y precariedad dentro del centro de detención, teniendo así una vida en condiciones degradantes. Así que pues ahí está, compadre, o sea, estamos viendo que no nada más son los retenes, ¿no? Las paradas de tráfico, las persecuciones, las redadas, sino que también en los mismos centros de detención siguen estos haciendo de la suya, siguen abusando. Y realmente, compadre, para que esto ocurra es porque el gobierno lo está permitiendo, porque el gobierno nos está pues cobijando, ¿no? Les está dando ahí un paraguas y les está diciendo, no pasa nada, aquí yo los cuido, ustedes hagan lo que tengan que hacer, les doy luz verde. Si dicen que violación de los derechos humanos o algo, decimos que ellos empezaron primero, que ellos atacaron, y pues no pasa nada. ¿Quién le va a decir algo al gobierno? Pues absolutamente nadie, ¿no? Entonces, mientras el gobierno siga diciendo esto, que van a parar a ICE, que al 100% con ellos, y que ahí están de la mano, ¿verdad?, con los grandes agentes, que muy buenos, que están haciendo buen trabajo y todo, mientras esto pase, pues los agentes van a seguir abusando, ¿no?, compadre, de esto. Y lamentablemente hay mucha gente resentida, mucha gente pues con odio, que está trabajando en ICE, compadre, y pues está desquitando con la raza, ¿no? Y a veces hispanos, compadre, a veces del mismo color, están pues haciendo ese tipo de cosas. Y ¿saben qué es lo doloroso? Que a veces hay gente con papás que no tienen documentos, con papás que los trajeron aquí cuando eran pequeñitos a estos agentes, o que igual ya nacieron aquí los agentes, pero que sus papás llegaron por la frontera, compadre, cruzaron sin documentos, y hoy se la dan de muy acá, de que agente de ICE, que vamos a deportar, que tú, que yo, o sea, juzgando y tratando de decidir, ¿verdad? No, tú sí, tú no, y que no tienes documentos y todo, o sea, no se ponen a pensar en esas personas. Si fueran tus padres, si les hubiera tocado lo mismo, o sea, no estuvieran ni trabajando ahí, ¿no? Entonces yo creo que tienen que tener también ese poquito pues este, pues ahora sí entendimiento en ese tipo de situaciones, ¿no? Sentido común, compadre, tener este un poquito de fuerza de voluntad, de corazón también para decir, ¿sabes qué? Voy a trabajar en ICE, pero voy a hacerlo para ayudar a la gente, ¿no? O sea, pero no, compadre, lo hacen al contrario, ¿no? Para tratar de afectarlos y no vamos a juzgar este a todos, pero sí la mayoría, pero sí hay agentes buenos, sí hay muchas personas que sí han ayudado a varias personas en el desierto a no morir y demás, que han rescatado, o sea, sí hemos sido testigo de eso, ¿verdad? Pero este sí, la mayoría ahorita de los que están entrando es este gente muy mala, muy resentida con la vida. ¿Qué más hay, señores? Bueno, vámonos con más de la programación, compadre. Estados Unidos emitió una moneda de un dólar con la cara del presidente Trump para celebrar el 250 aniversario de Estados Unidos. ¿Qué les parece? Solamente con el presidente Trump se puede hacer esto, ¿va? Homenajes en vida. ¿Qué tal, compadre? Orden de registro del FBI alega que se encontraron drogas en una camioneta involucrada en el tiroteo de ICE en Houston. Primero habían dicho que era una equivocación, que era un error, que él no era, y ahora resulta que le encuentran drogas. Que pongan la cámara, ¿no? Cuando abrieron la puerta de la VEN por primera vez y encontraron esas drogas. Porque quizás se las pudieron haber sembrado por ahí, ¿no? Se las pudieron haber puesto. Esa puede ser una situación que esté ocurriendo. Quizá no eran de él. Quizá no es lo que están diciendo. O sea, tantas cosas que pueden ahorita estar diciendo para desviar la atención de lo que realmente ocurrió, de la muerte de esta persona. Que al final de cuentas, si eran drogas, pues se veía que quizá eran de consumo, no eran para traficar, no eran para vender, no era nada de que este, estar así como que alerta, ¿no? Al final de cuentas sí, no está bien, pero pues si eran drogas, igual estaban este trayendo para su consumo y demás, y esto pues sí, es un delito, cárcel, quizá deportación si no hay documentos, pero matarlo por esto, yo no estoy de acuerdo. O sea, no pueden usar este tipo de cosas para justificar la muerte de una persona, ¿ok? Aunque sea cierto, aunque diga, ¿sabes qué? Sí, encontramos pipas ahí, fumaba cristal y todo, o sea, ¿y ya por eso lo van a matar? No es así. Y el gobierno o los tontos senadores y los que son representantes de partidos, los congresistas tontos que están diciendo esto de que, ay, llevaba unas pipas ahí para fumar cristal, o sea, ¿y eso qué? O sea, son tan tontos que están utilizando esto para decir, merecía morir por eso. O sea, ¿es en serio? O sea, me gustaría preguntarles de

0: frente y decirles eso, ¿no? Cuando están ellos diciendo esto de que, ay, llevaba pipas ahí para fumar cristal al que mataron. Ok, y eso, entonces justifica que lo hayan matado. O sea, tú apoyas que los maten porque traen esto. ¿Te imaginas cuántas miles y miles de personas entonces tendrían que matar porque traen una pipa para drogas en sus autos o las tienen en sus casas? Entonces yo creo que a veces nada más la boca la tienen para eso, nada más para hablar, compadre, ¿va? Porque realmente no la pueden utilizar para otra cosa, mijo. O sea, también se puede utilizar la boca para guardar silencio, no ocupa abrirla siempre. Entonces es lo que pasa con estos congresistas a veces. Y bueno, en el mundo les cuento que Irak, Kuwait y Bahrein reportaron ataques con drones iraníes. Estados Unidos y aliados derribaron varios drones el día de hoy sobre Erbil, la capital de la región de Kurdistán del norte de Irak, informaron fuerzas kurdas. Kuwait y Bahrein también reportaron este tipo de ataques. Así que, pues sigue incrementándose allá la cuestión bélica en Medio Oriente, y lo que parecía llegar a un acuerdo se desmoronó y sigue pues con todo. Y hablando de bélicas, hablando de situaciones de guerra, ahora Pete Hegseth, que es el secretario de Defensa, el secretario de Guerra, quiere hacerle pruebas de testosterona a los soldados. El secretario de Defensa afirmó que está poniendo en marcha un nuevo programa de detección de la deficiencia de testosterona entre los militares a fin de que puedan rendir al máximo de sus capacidades. ¿Cómo la ven, muchachos, eh? Y pues, ¿cómo les puedo decir? O sea, sí, qué bueno, ¿no? O sea, que hagan ese tipo de pruebas y todo, pero no puedes decir que una persona con testosterona más baja que otra tiene más valor que el que tiene la testosterona más alta, o que va a rendir mejor, que va a disparar mejor, o que va a hacer un desempeño más alto, ¿no? O sea, hemos visto soldados, compadre, con pues preferencias a veces diferentes, ¿verdad? Que quizá la testosterona no esté tan alta, que no tengan ese mismo nivel de testosterona que mucha gente bien masculina, pero que han hecho operaciones tremendas, salvado gente, salvado al país, compadre. O sea, y no podemos decir que realmente porque tiene la testosterona baja ya no va a rendir. O sea, puede desempeñarse en otro tipo de actividades, no tiene que ser realmente física en combate. Hay gente de operaciones, gente que está no en el campo, sino que está ahí controlando todo desde atrás y demás, que son buenísimos. O sea, realmente es tonto lo que está haciendo ahorita el gobierno en tratar de juzgar, ¿no? Quien tiene testosterona más alta ya es el mejor, y quien no, o sea, que tome o que tenga para que rinda más. O sea, deberían concentrarse en otras cosas en lugar de estar haciendo ese tipo de declaraciones que nada más busca desviar la atención y tratar ahí de que la gente hable de esto y no de lo que realmente está pasando en el país, compadre. ¡Qué barbaridad! Pues bueno, así están las cosas, señoras y señores. Tenemos en este momento una noticia que nos llega acerca de un choque que ocurrió en el condado de San Joseph, en el lugar llamado Miami Highway, compadre. Por ahí una persona perdió la vida después de un choque frontal que hubo de aquel lado. Descanse en paz la persona, y pues, señores, mucho cuidado ahí al conducir, por favor, ¿no? Tenga mucha precaución, porque sí, los accidentes siguen a la orden del día. South Bend está por ahí recibiendo un bono de 50 millones para proyectos ahí del River West. Vamos a ver qué pasa. Dicen que van a usar un poquito menos de la mitad, ¿verdad? En esto. Vamos a ver qué tal les va, pero pues ahí siguen las ciudades del área de Michiana renovándose cada vez más y echándole ganas poco a poquito, ¿verdad, compadre? Es lo que tenemos entonces, bastante extensa la información esta mañana, señores. Vamos a irnos en este momento con una alerta silver que está en el estado, una alerta que reporta la desaparición de dos niños, 3 años, Alaya Buckingham y 1 año, Shea Buckingham. Se cree que están en grave peligro. 45 años, Timothy Buckingham, aparentemente es el que podría tener a los niños, ¿verdad? Trae una GMC 2008, es el que pudiera tener a estos menores. Vamos a ver qué pasa y ojalá los hallen. La temperatura para toda la semana, ya lo que resta de la semana, en los 90 grados. El día de hoy soleado, mañana y pasado posiblemente lluvia, ahí para que se prepare. Nos vamos con patrocinios, es el Mañanero de la Raza, ahí queda la información, compadre. Continuamos, vámonos.
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2: Esto es Minuto 60, quien les habla, Víctor González. La Cámara de Representantes aprobó un proyecto de ley bipartidista para que el horario de verano sea permanente. El presidente de la Reserva Federal, Kevin Warsh, declaró durante su comparecencia en el Senado que el presidente Trump no le ha pedido que haga nada inapropiado, enfatizando que jamás aceptaría una solicitud de este tipo. Los precios de los alimentos han subido hasta un 25% desde 2020, golpeando los bolsillos de los estadounidenses. La Cámara de Representantes aprobó un proyecto de ley bipartidista para hacer permanente el horario de verano en todo el país, con 308 votos a favor y 117 en contra.
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2: El presidente pro tempore de la Cámara de Representantes, Scott Jarlex, reprodujo los primeros compases de la canción Here's Come the Sun de los Beatles desde su teléfono al micrófono una vez que se aprobó el proyecto de ley. Dicho proyecto, titulado Ley de Protección de la Luz Solar de 2025, pondría fin al cambio de horario dos veces al año, pero permitiría a los estados optar por no participar. El proyecto de ley ahora pasa al Senado, donde su destino es incierto.
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2: La inflación mayorista en Estados Unidos cayó de mayo a junio debido a la baja de los precios de la energía, pero la intensificación de las hostilidades contra Irán ensombrece las perspectivas. El Departamento de Trabajo informó que su índice de precios al productor cayó un 0,3% con respecto a mayo, la mayor caída desde abril de 2025 y un cambio de tendencia respecto al aumento del 0,6% del mes anterior.

los Bukis presentes esta mañana, son las 7:14. Señores, buenos días, ya estamos arrancando la segunda hora del programa. Gracias por acompañarnos. Vamos a irnos de una vez ya con lo que ocurría un día como hoy en la historia y además con el santoral del día de hoy, compadre. Así que vámonos ya metiendo a la máquina del tiempo para ver qué acontecía un día como hoy en la historia, y también vamos a checar el almanaque para ver los nombres de este día 16 de julio. Hoy es el día de Carmen y se me perdió la cadenita. A todas las que llevan el nombre de Carmen, saludos. Carmen es un nombre femenino de origen hebreo, Carmel, que significa jardín de Dios. Hace referencia al monte que se encuentra entre Galilea y Samaria, donde se establecieron algunos eremitas, actualmente los carmelitas. Carmen, en su derivación latina, significa canto. Así que a todas las Carmen les mandamos el saludo, compadre, por ser el día de su santo. Y hoy, raza, nos vamos entonces con lo que acontecía un día como hoy, pero años atrás, 16 de julio, vámonos al año 622. En ese año, un día como hoy, en Arabia, el profeta Mahoma inició su viaje desde la Meca hacia Medina. Este hecho es llamado la Égira, hecho que da inicio al calendario musulmán. Ahí seguimos entonces, 1099, en ese año, en la actual Israel, en el marco de la primera cruzada, segundo día de masacre contra la población musulmana de Jerusalén. Los judíos son quemados vivos en la gran sinagoga donde se habían refugiado, compadre. Seguimos viajando por los años, en 1228, en Asís, el Papa Gregorio IX canonizó a Francisco de Asís. En 1251, un día como hoy, en Cambridge, Inglaterra, el religioso inglés Simon Stock dice haber visto una aparición de la Virgen del Carmen. En 1661, un día como hoy, el banco sueco emite el primer papel moneda en Europa. En 1717, un día como hoy, en Campeche, se funda la Villa de Valeros, actual Ciudad del Carmen, esto allá en México, en el estado de Campeche, compadre. En 1769, un día como hoy, el padre Junípero Serra funda la primera misión de California, la misión de San Diego de Alcalá. Después de algunas décadas, se incluye en la ciudad de San Diego, California. Ahí seguimos entonces, 1782, en ese año en Austria se estrenó la ópera El Rapto en el Serrallo de Wolfgang Amadeus Mozart. En 1789, un día como hoy, en París, los revolucionarios demuelen la cárcel de la Bastilla. En 1790, un día como hoy, en Estados Unidos se funda la ciudad de Washington, D.C. ¿Qué les parece? En 1809, la revolución independentista de la paz en el Alto Perú, bajo la dirección de Pedro Domingo Murillo, da lugar a la formación de la Junta Tuitiva, primer gobierno libre de América del Sur y origen de la independencia hispanoamericana. ¿Qué les parece? Ahí seguimos entonces viajando. 1838, en ese año se creó, un día como hoy, en Santo Domingo, la sociedad secreta llamada La Trinitaria, con el fin de planificar la independencia de República Dominicana, compadre. Seguimos viajando por los años. En 1861, un día como hoy, en la Guerra de Secesión, bajo las órdenes de Abraham Lincoln, las tropas unionistas comienzan una marcha de 25 millas en Virginia para entrar en combate en la primera batalla del Bull Run, la primera gran batalla de la guerra. En 1927, un día como hoy, Augusto César Sandino lideró un ataque junto a los Marines estadounidenses y la Guardia Nacional nicaragüense para tomar el pueblo de Ocotal, pero el ataque fue rechazado. ¿Qué les parece, compadre? Ahí seguimos entonces, vamos a irnos más años atrás. En 1935, un día como hoy, en el barrio de Los Ángeles de la ciudad de San José, en Costa Rica, se fundó el club de fútbol deportivo Saprissa. En el año 1935, un día como hoy, en Oklahoma City se instaló el primer parquímetro de la historia. ¿Qué les parece, compadre? En 1942, un día como hoy, en París, Francia, los nazis realizaron arrestos masivos de judíos en lo que se conoce como el Jueves Negro. Ahí seguimos, 1945, un día como hoy, en el marco del proyecto Manhattan, se realizó la prueba Trinity, el primer test exitoso de una bomba nuclear de fisión. Empezó así
la era atómica, carnalitos. Así las cosas. En 1950, un día como hoy en Río de Janeiro, Brasil, Uruguay se consagró campeón de la Copa Mundial de Fútbol de 1950 al vencer en la final a Brasil por 2-1 en un hecho conocido como el Maracanazo, carnalitos. ¿Qué les parece, eh? En 1956, un día como hoy en Ciudad del Carmen, Campeche, se realizó la coronación pontificia de la estatua de Nuestra Señora del Carmen. En 1965 se inauguró el túnel del Mont Blanc que une Francia e Italia. En 1969, un día como hoy, en Cabo Cañaveral, Estados Unidos, en el marco del programa Apolo, despegó el Apolo 11 con el objetivo de ser la primera misión en llevar un hombre a la luna. En 1979, el presidente iraquí Ahmed Hassan al-Bakr renunció y fue reemplazado por Saddam Hussein. Estamos entonces yéndonos al 1979, en ese año, en Beniaján, España, se realizó la coronación canónica de la estatua de Nuestra Señora del Carmen, patrona de la ciudad. En 1990, en Ucrania, el Parlamento se declara Estado soberano. En 1992, un día como hoy, en Lima, Perú, la banda terrorista Sendero Luminoso realizó un atentado en la calle Taratá del distrito de Miraflores, dejando como saldo 30 muertos, 200 heridos e incalculables daños materiales en la población civil. Ahí está lo más relevante, señores. Vámonos con más de la programación aquí en el Show del Mañanero. Ahí seguimos con todo al aire esta mañana. ¿Qué le vamos a mandar, oiga? ¿Qué le vamos a poner? Ahí con mucho gusto le complacemos el día de hoy. Gracias, muchachos. Nos vamos entonces ahí con otra que nos pidieron, mi querido Chinito. Seguimos complaciendo ahí a toda la raza esta mañana. 574-533-1460, el teléfono en cabina, ahí para que siga pidiendo sus temas el día de hoy. Vámonos, compadre, suéltala, Chinito. Adelante, mijo. Ándale. Ahí seguimos. Seguimos recordando, señores, temas del ayer como este, ¿eh? Ay, ay, ay. Corazón colombiano, de aquí a la luna, qué bárbaro. 7:22, temperatura en los 70 grados.

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0: Rigo Tobar, también invitado el día de hoy, muchachos, recordando Jueves Retro. Aquí en el show del mañanero, compadre Chino, hoy es el día de muchas personas, ¿eh? Hoy es el día de las serpientes. Ándele. Ay, si conoce a una serpiente, felicítela, oiga, ¿eh? Hoy es el día de la serpiente, compadre. Qué día tan hermoso, ¿eh? Cada 16 de julio se celebra el Día Mundial de la Serpiente. Es una fecha dedicada a hacer conciencia sobre la importancia ecológica de las serpientes y a promover su conservación. Aunque muchas personas de repente sentimos miedo, ¿verdad?, o repulsión hacia estos reptiles, lo cierto es que cumplen un papel crucial en el equilibrio de los ecosistemas, en el equilibrio del mundo, y pues merecen ser respetadas las serpientes, ¿verdad?, dentro de la maravilla de la biodiversidad. El Día Mundial de la Serpiente no tiene un origen oficial muy documentado, pero ha ganado popularidad en los últimos años gracias a la labor de biólogos, conservacionistas y organizaciones ambientales que buscan revertir la percepción negativa que rodea a las serpientes. Esta jornada tiene como propósito educar al público sobre la diversidad de serpientes, combatir mitos y prejuicios que las presentan como criaturas malvadas y promover acciones de conservación, ya que muchas especies están amenazadas por la pérdida del hábitat, el comercio ilegal y la persecución humana. Y es que lo primero que vemos cuando alguien por ahí se encuentra con una serpiente es que las matan, ¿no? Compadre, o sea, uno como que tiene ese miedo y, ay, no, la serpiente hay que matarla, son malas, y a veces no, y no conocemos mucho. A veces vemos una culebra y pensamos que ya nos va a morder o que nos va a echar su veneno, que nos va a matar. Hay muchas culebras que ni son venenosas, compadre, y muchas que realmente ni les interesa morder, ¿no? Que comen hierbas y demás. O sea, ya si es una anaconda y está enfrente de usted, pues sí, pero es muy raro que eso ocurra, ¿no? Entonces, pues las serpientes son animales de la familia de los reptiles que presentan unas características físicas muy particulares. Poseen un cuerpo bastante alargado, el cual está desprovisto de extremidades y que para desplazarse necesitan reptar con movimientos ondulantes laterales. Su cuerpo está cubierto de escamas y en su interior poseen vértebras. Son animales carnívoros que se alimentan principalmente de la caza de otras especies animales y para ello recurren al mecanismo de constricción o inyectando veneno a través de la mordedura. Hay muchas serpientes que son bastante famosas por su tamaño, rareza y belleza. Está la cobra real, la pitón reticulada, la anaconda verde, la boa constrictor, la pitón diamantina, la cascabel muda, la bamba de Jameson, la pitón amatista australiana y la serpiente coral azul. Hay muchos mitos y verdades sobre las serpientes. Uno de los tantos mitos de las serpientes tiene que ver con la creencia de que la carne de víbora de cascabel sirve para sanar ciertas enfermedades, inclusive el cáncer. Sin embargo, esto no ha sido demostrado. Otras de las creencias es que las serpientes pican usando su lengua y nada más alejado de la realidad, ya que estos animales inyectan el veneno en sus víctimas a través de sus dientes, que son como finas agujas diseñadas perfectamente para atacar a sus presas. Hay muchas personas que afirman que las serpientes no pueden ver. Sin embargo, su visión nocturna es mucho mejor que la de otros animales. Las serpientes no atacan a los seres humanos, todo lo contrario, son criaturas que prefieren estar lejos, ya que ven al hombre como un depredador. Solo atacan en forma defensiva cuando se sienten bajo peligro. Por ser un reptil, se piensa que todas las serpientes ponen huevos, pero existen algunas especies que dan a luz a sus crías. Un mito o creencia muy popular es chupar la herida cuando una persona es mordida por una serpiente. Esto puede resultar contraproducente y hasta peligroso, provocando que el veneno se expanda más rápido hacia otras zonas del cuerpo en el caso de presentar una herida o un sangramiento bucal. Así que pues ahí está un poquito acerca de las culebras, de las serpientes, que tienen un gran valor en el equilibrio natural, compadre, ya que se encargan de controlar la proliferación de otras especies más pequeñas, como por ejemplo los ratones, las ratas y muchos otros animales roedores, ayudando de esta manera a que las siembras y cosechas no se destruyan y al mismo tiempo evita la aparición de enfermedades y plagas que pudieran afectar la salud de los seres humanos. Así que de repente, cuando en el campo, cuando en las cosechas vea una culebra, ahí déjela. Es preferible ver a una culebra a ver 200, 300 ratones ahí, ¿verdad, compadre? Pues sí. Y por otro lado también son el sustento de otras especies que habitan en la naturaleza, como son algunas aves, rapaces y animales depredadores, como las especies felinas. Eso sin duda alguna permite que exista un equilibrio ecológico en nuestro planeta. O sea, también a las culebras se las comen, compadre. Entonces, es parte de la supervivencia, ¿no, carnalitos? Varias especies también de culebras, por cierto, han sido fuente de investigación médica. El veneno de algunas serpientes ha contribuido al desarrollo de medicamentos para tratar enfermedades como la hipertensión, coágulos sanguíneos e incluso ciertos tipos de cáncer. Por esta razón es necesario cuidar y proteger a las serpientes, ya que es bastante conocido que el hombre las caza solo para obtener lucro, ya sea a través de la venta de su piel o para ser utilizada en el mundo de la gastronomía como un plato exótico, sobre todo en los países de Asia. ¿Qué les parece? ¿Unas botas de pitón o de anguila, verdad, chinito? El temor a las serpientes es conocido como ofidiofobia y es uno de los miedos más comunes en todo el mundo. Este miedo tiene raíces evolutivas, ya que nuestros ancestros debían estar atentos a posibles amenazas. Sin embargo, la cultura popular, los mitos, las leyendas, pues han reforzado esta fobia y muchas veces sin fundamento real. Así que feliz día de la serpiente, oiga. Hoy también hay celebraciones en el país. Vámonos ahora con las celebraciones nacionales. Hoy es el día de la inteligencia artificial. Fíjate, el Día Nacional de la Inteligencia Artificial. Yo no sabía que tenía un día aquí en Estados Unidos. La AI, compadre, es el National AI aquí en Estados Unidos. Y prácticamente, pues, es para reconocer, ¿no?, lo que ha contribuido la inteligencia artificial en el mundo en los últimos años. Se dice que desde 1950 empezó esta idea, ¿verdad?, compadre, con una publicación de Alan Turing, un libro que publicó acerca de inteligencia, de maquinaria de computación y demás, y puso una pregunta ahí que decía, ¿qué pasaría si pensara por sí misma? Luego en 1951 vinieron Marvin Minsky y Dean Edmonds, que crearon por ahí una neurona artificial por primera vez. Después de 1952 Arthur Samuel desarrolló también programas, ¿verdad?, que aprendían de otros programas y ahí iban aprendiendo ellos mismos. Y desde los 50, compadre, poco a poco todo esto ha evolucionado. John McCarthy también utilizó el término inteligencia artificial en 1956, cuando tenían un proyecto, ¿verdad?, de inteligencia artificial con otros científicos. En fin, compadre, realmente esto pues ya tiene algunas décadas. Últimamente se ha hecho ya muy popular y sí hay beneficios acerca de todo lo que tiene que ver con la inteligencia artificial. Obviamente también hay cosas que pues sí pudiera afectar, ¿no?, como el pensamiento ya personal, ¿no?, que mucha gente ya no está pensando, ya no está razonando, ya no está pues prácticamente tratando de pensar, de buscar respuesta, porque rápidamente se van a la inteligencia artificial, ¿no? Entonces sí ayuda, ¿no? O sea, realmente ayuda mucho para encontrar pues cuestiones en la cuestión de ahorrar tiempo, ¿no? Ayuda muchísimo en eso. También con la cuestión de pues todo lo que es la automatización, ¿no? Cosas que se están manejando solas, como un auto, por ejemplo, compadre, rompe las barreras de comunicación. Mucha gente con disabilidades puede utilizar herramientas de inteligencia artificial para poder comunicarse, para poder traducir también, ¿verdad? Cuando de repente es de otro país, habla otro idioma y está en una situación por ahí de que quiere saber qué onda, pues también esta inteligencia artificial te ayuda con todo esto y en tiempo real, puedes escuchar a la persona con dispositivos y puede estar hablando otro idioma y tú la escuchas en tu idioma y viceversa, ¿no? Entonces, pues ha ayudado mucho a esto. También, pues, obviamente, en materia mundial, pues ayuda también a conocer un poquito pues la cuestión del mundo, del ser humano, la cuestión de salud, diagnósticos y demás, robots que ya operan hasta solos, ¿verdad? Entonces, hay de todo, compadre, con la inteligencia artificial. También está pues el otro lado, pues ahora sí tabú de que todo lo que tiene que ver con inteligencia artificial y los centros por ahí donde la inteligencia artificial se desarrolla son lugares donde pues prácticamente solamente cosas malas hay, ¿no?, que utilizan pues prácticamente recursos naturales y que van a acabar con el mundo. Pues ahorita es como que un debate que hay, ¿no?, con estos centros que están construyendo en muchos lugares de Estados Unidos. Muchos dicen que son buenos, otros que no tanto, otros que son pues realmente algo innecesario, que está acabando con todo. Entonces es un debate bastante interesante, pero por lo pronto hoy es el día de la inteligencia artificial. También es el Get to Know Your Customers Day. Si usted tiene un negocio, hoy es el día de conocer a sus clientes. Cuando digo conocer a sus clientes, nada más es decir, ahí viene Pedro a comprar. Es realmente conocerlo un poquito más. ¿De dónde es Pedro? ¿Cuántos años tiene aquí? ¿Verdad? ¿Es casado? ¿Tiene hijos? ¿Qué le gusta? ¿Qué no le gusta tanto? ¿Qué disfruta? ¿Qué no disfruta? ¿Verdad? Todo ese tipo de situaciones puede ayudar a su negocio, a su compañía, a su empresa, ¿verdad? A elevar un poquito más, ¿verdad?, el nivel y, por supuesto, a elevar las ventas, porque al conocer bien a tu cliente, ese cliente se siente, pues, apapachado, querido, que le importa, si también te puede recomendar y, por ende, pues, va a subir tu negocio, ¿no? Así que salga y conozca a sus clientes. ¿Qué más tenemos, mi querido Chinito? Es el día del chef personal, ¿verdad? Muchos tienen su chef personal ahí en casita, que es su esposa o su esposo, uno de los dos que cocina, y muchos sí tienen el dinero para contratar a un chef de verdad, compadre, ¿verdad?, que les haga ahí sus platillos todos los días, entre ellos, pues, deportistas y también artistas, ¿no, compadre? Hoy es el día de la Cherry también, National Cherry Day, y pues es lo más relevante, compadre, que estamos celebrando aquí en los Estados Unidos el día de hoy. Faltan 7, ya para las 8 nos vamos a ir con patrocinios. Y ya más adelante, señores, tenemos para ustedes más canciones del recuerdo aquí en el show del Mañanero, ¿eh? Continuamos, muchachos, ánimo, seguimos, vámonos.
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4: ¿Qué tal? ¿Cómo les va? Mi nombre es Juan Arango y estas son las noticias de la hora. Estados Unidos interceptó un buque cisterna que se dirigía a Irán en medio del bloqueo naval. El liderazgo de ICE se mostró sorprendido por el llamado de Donald Trump a seguir con parada de tránsito. Francia convirtió en ley la legalización de eutanasia y el suicidio asistido tras una votación histórica en la Asamblea Nacional. Las tensiones entre Estados Unidos e Irán volvieron a escalar este miércoles luego de que fuerzas estadounidenses inutilizaron un petrolero comercial que, según el Comando Central de Estados Unidos, se dirigía hacia un puerto iraní en el Golfo Arábico. De acuerdo con el reporte oficial, el buque cisterna MT Pelma, con bandera de Curazao, ignoró múltiples advertencias para cambiar su rumbo mientras navegaba hacia la isla de Karg, uno de los principales centros de exportación de petróleo de Irán. Ante la negativa de la embarcación, una aeronave estadounidense lanzó misiles Hellfire contra la chimenea del barco, dejándolo fuera de operación y obligándolo a detener su avance. El incidente forma parte de la reactivación del bloqueo naval impuesto por Washington contra embarcaciones con destino o procedencia de puertos iraníes. Según CENTCOM, la medida entró nuevamente en vigor el 14 de julio, y en sus primeras 24 horas, dos buques comerciales acataron las órdenes de desvío, mientras que un tercero fue neutralizado tras ignorar las advertencias. Esto es Minuto 60.
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4: Regresamos con Minuto 60. Argentina derrotó 2-1 a Inglaterra en el Mercedes-Benz Stadium de Atlanta y aseguró su clasificación a la final de la Copa del Mundo. El encuentro fue muy disputado desde el inicio, con pocas oportunidades de gol y un juego físico que dejó numerosas faltas en la primera mitad. Tras el gol de Anthony Gordon, la albiceleste reaccionó en el complemento y remontó el marcador. Soy Juan Arango y estas fueron las noticias.

0: ¡Perfecto! ¡Ahí sonó! La banda torera se llamó a gozar. ¡Ea! Oye, vámonos ya arrancando otra hora de programa, señoras y señores. Vamos a irnos a esta hora de la mañana de una vez ya con la información del deporte. Arrancamos, comenzamos, vámonos. Son los deportes a la carta.
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Oye, el día de ayer quisieron robar la casa de Yamine Yamal, el delantero de España, mijo, Dijeron, andan celebrando ahorita la raza y los jugadores andan bien emocionados porque pasaron a la final, es el mejor momento para ir a atracar, y fueron a su cantón a robarle, pero los veladores, los guardias se dieron cuenta y persiguieron a los ladrones, no los agarraron, pero no concretaron el robo, así que se quedaron con las ganas y el buen Lamine Yamal pues ya puede estar tranquilo y jugar su final como Dios manda, en paz, ¿va? Una final que va a ser no apto para cardíacos. Estamos viendo realmente, pues ahora sí, a la élite del fútbol compara lo mejor del mundo. Por un lado, la selección de España, una selección que juega impecable, una defensa de hierro, carnalitos, no deja jugar al rival, deja que se desespere, o sea, es increíble lo que hace España. Y del otro lado, un equipo que nunca se rinde, que siempre va adelante, que nunca va para atrás, que centra, que entra, que tira y que anota. El día de ayer lo que hizo Argentina, increíble. Faltaban ya 5 minutos para que terminara el tiempo regular y pues ya todo el mundo pensábamos que Inglaterra iba a estar en la final, iba ganando 1-0. Pues Inglaterra, ¿quién le mete? No aguantó mucho jugando anteriormente juegos así donde iba por un gol y defendía el marcador y pues 5 minutos no era nada. Y pues de repente Messi con su magia, compadre, pone 2 asistencias que se convierten en gol en menos de 5 minutos, y Argentina no necesitó tiempo extra, ni penaltis, ni nada. Ganaron 2-1, bien merecido el triunfo, realmente lo buscaron y lo encontraron, y con esto se van a la final. Argentina está muy motivado, siento que España tiene un poquito de pues de presión, ¿no? España pues sí fue favorito, pero digo, no tan amplio como Francia, ¿no? Que tendría que estar ya pues ahorita en la final y pues lamentablemente no pudo. Y España pues está ahí como que también queriendo hacer lo propio, ¿no? Y pues quiere ganar. Y del otro lado, Argentina, que pues sí era un candidato, pero no tan bien así como que tan claro. Y pues ahorita ahí los tienen, y realmente cuando Argentina juega es impredecible. No sabemos qué vaya a pasar, pero de que te puede dar vuelta un marcador de la noche a la mañana, así lo puede hacer, rapidito, compadre, y lo hemos visto en el Mundial, así que va a ser una final muy interesante. Mucha gente apoyando el bicampeonato argentino, quieren que Messi se consagre, que se retire con otra Copa del Mundo, y muchos quieren que España gane, pues simplemente porque se identifican un poquito más con la selección de España, por los equipos españoles, etcétera, etcétera, por lo que sea, compadre, pues que gane el mejor. Aquí lo que me gusta es que el idioma español es el que triunfa, las 2 selecciones de habla hispana, compadre, y pues ahí lo tienen, ¿no? El fútbol siendo el enlace entre estos 2 países y entre el mundo, porque mucha gente va a tener los ojos en este partido el día domingo 19 de julio, la gran final del Mundial del Fútbol 2026. Argentina-España, haga sus pronósticos. ¿Quién ganará, Son las 8:16. Vamos a seguir recordando el día de hoy aquí en el show del Mañanero. Canciones de ayer, de hoy, de siempre. Díganos qué le vamos a mandar, qué le vamos a poner. Ahí con mucho gusto le complacemos el día de hoy. Vámonos entonces, recordamos algo de Don Ramón Ayala. Se llama El Tonto que te amó. Suéltala, compadre.

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enamorados. Es la industria del amor. Preséntese mañana. 8:43, 17 de las 9, señores. Nos vamos en este momento de una vez a platicarles lo que está ocurriendo allá de aquel lado en el Japón, compadre, que no sería malo que lo aplicaran acá también, ¿eh? Acaban de multar a un vato. Era casado mi compadre y lo multaron porque fingió que era soltero y aparte dejó embarazada a la morra a la que engañó, a la que le dijo que era soltero. ¿Te imaginas cuántos demandados no hubiera aquí? Y le quitaron dinero, güey, ¿eh? No, hombre, los dejarían en la ruina a varios acá, en el área de Michiana, compadre chino, ¿eh? Fíjate nada más, el Tribunal de Distrito de Tokio condenó hace unos días a un hombre casado a pagar casi $30,000 a su expareja por fingir que era soltero y dejarla embarazada. ¡Qué bárbaro, güey! La demandante, una mujer de unos 30 años, descubrió el engaño tras 2 años de noviazgo. Oye, ya 2 años, compadre, ya. Ya fue mucho, ¿no, mijo, eh? Y además, por ahí, compadre, lo que realmente, yo creo que hizo que esta mujer se diera cuenta fue el tratamiento de fertilidad conjunto, ¿no? Lo que motivó una demanda civil en la capital japonesa debido a la violación de su derecho a elegir libremente a su compañero sentimental. La pareja inició su relación sentimental tras la presentación de unos amigos comunes. El sujeto aseguró en todo momento que era un hombre divorciado. ¿Cuántos divorciados hay que no están divorciados, verdad? Y dicen que la relación alcanzó pues ya un nivel de seriedad tan alto que ambos iniciaron un tratamiento de fertilidad. El proceso médico resultó exitoso y la mujer quedó embarazada. Durante los primeros meses de gestación, el hombre prometió matrimonio e incluso llegó a rellenar un formulario de registro matrimonial oficial, un documento de validez legal en Japón que finalmente nunca entregó a las autoridades. Las sospechas de la mujer crecieron ante la falta de avances reales para formalizar el enlace mientras el embarazo avanzaba. Tras una confrontación directa, el hombre confesó que seguía casado y que ya tenía hijos con su esposa legal. ¡Oh, my God! ¿Qué les parece? La madre, apoyada por sus padres, recurrió a los tribunales civiles para exigir una indemnización de $30,000, los cuales fueron aprobados por daños emocionales y sufrimiento mental. No, y aparte yo creo que pues va a mantener a la criatura también, ¿no? La justicia japonesa denomina a esta práctica Dokushin Giso, que significa soltería fingida. ¿Cuántos hacen aquí el Dokushin Giso, mijo, Los jueces determinaron que esta mentira vulnera el Teishoken, el derecho legal a la autonomía sexual y a la libertad de elección de pareja. Ese engaño no constituye un delito penal bajo la ley de Japón, ya que no existe un intercambio de dinero que tipifique una estafa tradicional ni se considera una agresión física. Por este motivo, la policía no interviene en estos casos, pero los tribunales civiles se encargan de vaciar las cuentas bancarias de los infractores. Durante el juicio, el acusado admitió su engaño, pero ofreció una defensa bastante particular. El hombre alegó que pensaba divorciarse cuando conoció a la demandante y que la relación simplemente continuó sin rumbo porque perdió el momento oportuno para confesar la verdad. Esta justificación no convenció al tribunal, el cual falló a favor de la mujer afectada. Además, el conflicto financiero del implicado puede empeorar, ya que la legislación en Japón permite que su esposa legítima le demande a él o incluso a la madre del nuevo hijo por causar daño emocional o alterar la paz al matrimonio que tenían. ¿Qué te parece, O sea, puedes tú como esposa demandar al amante y la amante te tiene que pagar a ti dinero y también tu esposa por daño moral. ¿Te imaginas si todas esas cosas existieran aquí? No, hombre, pura demandadera, mijo, ¡Qué barbaridad! Lo bueno que no estamos en el Japón, ¿verdad, chino? Usted siga diciendo que es divorciado, compadre. No pasa nada. 8:47. Vamos a irnos con más de la programación. Señores, buenos días. Es el Mañanero Morning Show de la Raza. Vamos a seguir recordando. Vamos a seguir con las canciones del ayer. Esta mañana, díganos qué le vamos a mandar, qué le vamos a poner. Oiga, seguimos con puras rolitas. Ahí bien matonas, mijo, como esta que vamos a disfrutar en este momento de Celina Quintanilla. Recordamos algo de sus primeras grabaciones, compadre. Suéltala, chino. Celina presente también el día de hoy en el jueves retro aquí en el show del Mañanero.

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2: ¿Qué tal? ¿Cómo les va? Mi nombre es Juan Arango y estas son las noticias de la hora. Los republicanos de la Cámara de Representantes presentaron un marco presupuestario de 95 mil millones de dólares. Estados Unidos desvió dos buques comerciales que intentaron burlar el bloqueo a los puertos iraníes. Reportan dos heridos de gravedad por un tiroteo en una tienda Kroger en Houston. Los republicanos de la Cámara de Representantes presentaron un marco presupuestario de 95 mil millones de dólares que busca financiar la guerra contra Irán, apoyar a los agricultores afectados por la guerra comercial y reforzar las medidas de seguridad electoral, en lo que el presidente de la Cámara, Mike Johnson, calificó como la plataforma del partido de cara a las elecciones de mitad de periodo. La propuesta utilizaría el proceso de reconciliación presupuestaria para aprobar la legislación sin necesidad de votos demócratas en el Senado. Del total, 73 mil millones de dólares se destinarían a las Fuerzas Armadas y agencias de inteligencia para financiar la operación Epic Fury, reponer arsenales y cubrir programas clasificados relacionados con el conflicto con Irán, que ya supera los 4 meses. El plan también asigna recursos a los comités de servicios armados e inteligencia para desarrollar la legislación correspondiente, mientras Johnson aseguró que la prioridad es fortalecer la defensa nacional y proteger la integridad del sistema electoral estadounidense. 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
2: Regresamos con Minuto 60. Los Dallas Cowboys no podrán contar con el apoyador externo Charles Snowden durante los 3 primeros partidos de la temporada 2026, luego de que la NFL confirmara su suspensión. Snowden podrá participar en todas las actividades de pretemporada, incluidos los juegos de preparación, pero el castigo entrará en vigor una vez que la liga haga oficial el recorte de plantillas. Soy Juan Arango y estas fueron las noticias de la hora.

Les voy a contar la historia de dos muchachos que en su juventud solían llevar serenata a la misma chica. El tiempo los separó y fue también el tiempo el que se encargó de reunirlos otra vez. Y esto fue lo que sucedió al reencuentro.

0: Es el señorón Diego Verdaguer, se llamó La Ladrona. 9:16, señor, señora, ¿cómo está? Buenos días, estamos ya iniciando otra hora de programa. Ya se viene en breve el Rincón del Corazón del día de hoy, para que no se lo vaya a perder. 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El lunes ya vamos a decir quién le atinó, ya no se puede registrar nadie, ya se cerraron las inscripciones, los registros, ya toda la gente que dijo quién iba a ser campeón. Si usted dijo España o Argentina, felicidades, son los únicos que siguen participando, los que dijeron España o Argentina. Ahora falta ver quién le atina al resultado final, compadre. El que le atine al campeón y al resultado final se lleva sus $300, su balón y su playera oficiales del Mundial. Ya este lunes entregamos el premio al ganador. Si hay dos ganadores o más, se va a rifar entre ellos el premio, ¿ok? 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Continuamos, señores, vamos con patrocinios más adelante. El Rincón del Corazón viene para ti.
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es otra complacencia más. Hermanos Carrión presentes, ¿cómo no? Escuchamos también esa mañana algo de Terrícolas, algo de Freddy. Todo eso están pidiendo y todo eso se los enviamos. Y por supuesto, también esta, oiga. Vámonos ahora con algo de cumbia, al estilo del señorón Pastor López. Se llama Cariñito Sin Mí. ¡Ea, ea! Ahí para los amigos del Perú, saludos, la gente de Colombia, Venezuela, gente de Bolivia y de Chile también, ¿cómo no? ¡Ánimo!

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0: es Juan Gabriel, se llamó Insensible, un tema del año 1982. Seguimos recordando esa mañana, señores, canciones de ayer, de hoy, de siempre, en este jueves retro, aquí en el show del Mañanero, compadre, cómo no. Oye, vamos a irnos saludando a la gente que está conectándose esa mañana, a Nayeli, muchas gracias. También a Cristi, esa Cristi, saludos, buenos días, gracias por acompañarnos, Cristi. A toda la gente del TikTok, de Abel García, de la Raza Indiana, la gente del Face de la Raza Indiana también, saludos y muchas gracias por acompañarnos el día de hoy. Dele por ahí su like para que le mande saludos o escriba su nombre. Si no quiere escribir, nada más dele un like y ya con eso ya sé que tengo que mandarle sus saludos, porque pues es la forma de agradecerle que se conecte un ratito, ¿no? Hay mandarle un saludo donde quiera que esté. Así que, señores, vamos a irnos a esta hora de la mañana de una vez ya con la historia del día de hoy. Es una historia muy interesante, raza, ¿eh? Una historia ya de, pues ya de un matrimonio ya con años, ya es una relación ya, que ya tiene sus añitos y están atravesando ahorita por un, pues por un problemilla. Tienen ahí, una discusión, ahorita les digo de qué se trata. Ahí para mi compadre el Bebeto, también saludos, que ya anda a todo lo que da ya en las carreteras de Illinois, cómo no, ahí le mandamos el saludo, que ya anda conectado esta mañana. Vámonos entonces, señores, con el Rincón del Corazón, no sin antes agradeciéndole rapidito también al patrocinador del segmento, a los amigos de Barrón Furniture. 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Ahí para mi compadrito Vicente Rodríguez, ese Vicente, saludos, compadre, gracias también por acompañarnos el día de hoy. Y ahora sí, señores, vámonos ya con la historia de este día. Comenzamos, es el Rincón del Corazón, señores, vámonos.
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del Tacuache de South Bend. Saludos de parte de Mañel Rojas. Ese es mi Tacuache. Saludos, compadre. Muchas gracias ahí por acompañarnos esta mañana también. Oye, me voy con la historia del día de hoy. Entre más grandes, más idiáticos en las relaciones, ¿verdad? Uno pensaría que ya cuando tienes 30, 40 años con tu pareja, que ya tienen ya 60 años de edad, ya todo va a ser calma, tranquilidad, no celos, no tóxicos, no tóxicas, ya no problemas, todo relax, ya se andan retirando, güey, pero parece que es todo lo contrario, mijo, ¿eh? Se buscan nada más en qué andar peleando los viejillos, hombre, ¡qué bárbaro! Oye, me llamó una doñita para contarme que, pues, su esposo siempre quiere ir al rancho de ellos. Son de un pueblo pequeñito allá en México, no me acuerdo dónde me dijo, no sé si me dijo Nayarit, compadre, o allá por Jalisco, allá por aquel lado, no me acuerdo bien. Pero bueno, resulta que son de un pueblo pequeño allá de México, y pues a ella le gusta ir también a su pueblo, ¿verdad? O sea, no niega la cruz de su parroquia, o sea, a ella le encanta ir también a su pueblo, y al viejón, pues obviamente también les gusta ir allá. Pero pues dice la señora que tiene casi 20 años que ellos ya pueden ir para México, ¿verdad? Que estuvieron casi 20 años aquí sin poder ir, y que hace 20 años pues ya empezaron a ir, y que en esos 20 años solamente una vez han ido a otro lugar que no sea su rancho. Entonces pues la señora le dice: oye, viejo, salimos una o dos veces al año de vacaciones, a veces tres si bien nos va, y tú nada más quieres ir al rancho, ¿qué onda? Y pues ya le dice el señor a la señora, ¿verdad? Es que tienes que ir al rancho, allá está la gente, la familia, tenemos que visitarlos, tenemos que verlos, y allá está bien bonito, la comida, el campo, ¿a poco no te gusta? ¿A dónde quieres ir, pues? Y allá ni conoces a nadie. Y empieza ahí a decirle al señor que a fuerza tiene que ir para el rancho. Y pues ya la señora le dice: oye, pero pues vamos a otro lugar. Dice: solamente hemos ido una vez a otro lugar, dice, y eso fue a Puerto Vallarta, y eso porque pues fue ahí una amiga del trabajo me recomendó y te enseñé y casi te llevé a la fuerza. Pero pues no sé, me gustaría ir a...

a Cancún, a otros lugares o a otro país, dice, ya estamos casi retirándonos, hemos trabajado mucho para esto y no se me hace justo. Y el señor no quiere, hasta le dice, si quieres, vete sola. Y la señora pues realmente se siente así como que incomprendida, triste, anda agüitadilla, pues porque el señor solamente quiere ir al rancho, y puro rancho y rancho. Entonces, pues la señora llamó para pues contar su historia, y pues dice que realmente pues ella a veces le quisiera tomar la palabra, ¿no? De irse ella de vacaciones igual con las amigas o algo, ¿verdad? O alguna parienta, pero pues también se le hace feo dejarlo al señor. Pero dice que el señor no entiende, ¿no? Que quiere irse en otro lugar. Entonces, ¿qué le diría usted a la señora, ¿no? Ella llamó como que para saber su opinión. ¿Está mal ella en querer ir a otro lugar que no sea el lugar de donde ellos son siempre? ¿O sí debería el señor llevarla de repente a otro lugar? ¿Qué opina usted? Yo al final de cuentas creo que, pues sí, el señor sí se pasa, ¿no? Sí, está bien que uno visite a su familia, que uno visite el lugar de donde uno es, y más si tiene la oportunidad de ir, esa es una. Si usted tiene la bendición de poder salir y entrar a este país, qué bueno, aprovéchelo. Si tiene el recurso también, qué bueno, para eso trabaja, tiene el recurso, aprovéchelo, qué bueno, adelante. Y si tiene la oportunidad, ¿verdad?, de ir a otro lugar, que de repente no sea el lugar de donde viene de vacaciones, pues no está mal. No es que se olvide de su gente, no es que se olvide del lugar, porque también eso es lo que pasa. Muchas veces no es tanto que uno nada más quiere ir al rancho, muchas veces le importa a uno mucho el qué dirán. Ay, es que luego si me ven en otro lugar, ¿qué va a decir la gente del rancho? Que no los voy a visitar, que nada más voy de vacaciones a la playa, o que nada más voy de vacaciones a otro lugar y que no voy para allá. Y no, ya me andan diciendo que cuándo voy, que por qué ya los olvidé, que por qué esto y por qué el otro. Y puede que a veces eso sea, ¿no? También, que te puede mucho el qué dirán. Pero al final de cuentas, señor, señora, oye, ya casi se retiran. Ya llevan más de 40 años trabajando en este país, compadre. Tienen la oportunidad del recurso, ¿verdad? Y tienen también la oportunidad de entrar y salir del país para que usted no vaya y disfrute todo este tiempo trabajado a otro lugar, al lugar que usted quiera. Pues yo creo que no se vale. Entonces, pónganse de acuerdo. Yo creo que deben planear todo a inicio de año, señora. Igual dile ahorita, mija, ahí al vato, ¿sabes qué? Igual vamos al rancho, a mí me gusta ir también y todo, pero ¿qué te parece si después de este viaje yo planeo algo? Vamos a ir una y una, ¿ok? Porque pues es tu dinero, es mi dinero, es el dinero de los dos, o sea, vamos a juntarlo, a pasarla bien, vamos a ponernos de acuerdo. Y pues ya usted, pues ya ni le pregunta a él a dónde quiere ir, ya sabe que siempre le va a decir que al rancho. Entonces puede que vayan, no sé, dos veces al año de vacaciones, una y una. Una vez al rancho y una vez a otro lugar. Y ya usted va eligiendo, yo creo que así se ponen de acuerdo. Y eso es lo justo, ¿no? Porque sí, no se vale que siempre el señor esté decidiendo a dónde y a dónde y a dónde. O sea, si usted también aporta, si él aporta, si ya se van a jubilar, si los dos trabajaron, pues pónganse de acuerdo. Y es bonito conocer otros lugares, hombre, conocer otro tipo de gente, comidas, culturas. O sea, sí está bien que uno esté enamorado de su rancho y que uno piense que el rancho de uno es el mejor lugar en el planeta Tierra, pero hay que abrirse también un poquito al mundo, raza. Así como para usted su lugar de origen es el mejor, para la otra persona que es de otro lugar también lo es. Entonces, ¿por qué no conocer otros lugares, otras partes? Como le digo, si tiene el recurso económico, si puede ir, si puede volver y todo, hágalo. Ya no hay aquí una garantía de que va a vivir el día de mañana, señora, señor. No sabemos si vamos a estar aquí en el mundo la próxima semana, en 15 días, en 20 días. Entonces, disfrute, paséese, disfruten todo el trabajo que por ahí pues pusieron y la recompensa que tienen ahorita, su jubilación y todo. Y pues aprovechen que están con vida, que están juntos y que pueden viajar, ¿ok? Así que les mando un fuerte abrazo. Erika Cedeño, buenos días. Dani, buenos días, que ya se conectó también. Mi compadre Vicente, a toda la gente que se conectó, a mi compadre ¿quién más? El Bebeto también, muchas gracias. Nayeli, a todos los que estuvieron presentes, gracias. Ahí de repente se me pasan los saludos, ahí discúlpenme, pero a todos ustedes que se conectaron les mando un fuerte abrazo. A la gente del Face también le mando un saludote, especialmente ahí para Gerardo Flores, para mi compadre Jerry, para mi compadre Chinito. También dice que su suegra hoy está celebrando algo especial y quiere mandarle un saludo. Es todo, ahí para la suegra del Chinito, José, le mandamos el saludo. Dice José Malagón, va a ver a la otra a su rancho, por eso quiere ir nada más allá.
¿Para qué leí el comentario de José? Mejor hubiera terminado ya el segmento. Ojalá y la señora no vea el video. Ah, no, José, no manches, güey. ¿Por qué le ponen leña al fuego? ¿Por qué quieren crear problemas donde no los hay? No metan a más personas. ¿Cómo que va a ver a la otra? No, va a ver a su familia, güey. No andes dando ideas, José. Ahí para Daniela Marroquín, saludos, que cumplió años, saludos. ¿Quién más? Dice por acá Eduardo, saludos desde el Amazon en South Bend, un saludo a todos los músicos, compa, y arriba la música romántica, saludos hasta Santa Ana, California. Saludos, compadre Eduardo Nava, te mandamos saludos, viejo, muchas gracias ahí por acompañarnos también esa mañana, y a todos los que se conectaron, muchas gracias, un abrazo enorme para mi compadre Juan de Luna también, saludos. Ahí para los Hernández, ahí también les mandamos el saludo, que ya se conectaron esta mañana. Muchas gracias, muchachos, vámonos, continuamos. Es el show del mañanero, ahí estamos con todo al aire. Adelante, compadre, ahí quedamos. Ya con el rincón del corazón, señora, ahí nos dice, a ver a dónde la van a llevar de vacaciones, después de que vayan al rancho, ¿ah? ¿Eh? Oh, porque me dijo que ya había comprado él los boletos, que ni le preguntó a ella, que ya los tenía. Qué feo es eso, ¿ah? ¿Eh? Ya tengo los boletos, vamos a ir al rancho, y si quieren, si no también, hombre, no manches, ¿ah? ¿Eh? Continuamos, señores. ¡Vámonos, hombre!

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2: ¿Qué tal? ¿Cómo les va? Mi nombre es Juan Arango y estas son las noticias de la hora. ICE debe seguir haciendo parada de tráfico a pesar de los tiroteos recientes, dice Donald Trump. Los astrónomos detectan 4 enanas blancas ocultas en sistemas cercanos a la Tierra. Rusia lanzó un nuevo ataque con drones y misiles contra edificios residenciales en Odessa. Reportan 6 muertos. El presidente Donald Trump rechazó cualquier intento de limitar las paradas de tráfico realizadas por agentes del Servicio de Inmigración y Aduanas ICE al afirmar que se trata de una de las herramientas más efectivas para combatir el crimen y localizar. Trump aseguró que eliminar estos operativos sería jugar directamente en manos del criminal y dejó claro que no respalda la propuesta anunciada un día antes para reducir la mayoría de los controles vehiculares de ICE. Sus declaraciones abren la puerta a que la agencia mantenga o restablezca plenamente esta práctica como parte de su estrategia migratoria. Horas después, el secretario de Seguridad Nacional reiteró que todas las personas que se encuentran ilegalmente en el país serán arrestadas y deportadas donde quiera que estén. Esto aunque evitó confirmar si las paradas de tráfico continuarán siendo una herramienta habitual de los operativos. La polémica se produce tras la muerte de 3 personas en encuentros recientes con agentes federales. 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
2: Regresamos con Minuto 60. Juan Malillo, ex auxiliar de Pep Guardiola en el Manchester City, es una de las principales opciones para integrarse al cuerpo técnico de la selección mexicana que encabezará Rafa Márquez rumbo al Mundial 2030.

0: ahí quedamos con el grupo Bronco, también invitado a este jueves del recuerdo, jueves retro, aquí en el show del Mañanero. Nos vamos con los famosos, compadre. Vamos a platicar un poco acerca de lo que está ocurriendo ahí en el mundo de la farándula, viejo. Comenzamos, es el reflector del Mañanero.
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0: Ángela Aguilar protege a Cristian Nodal. Qué bueno, ¿eh? Ángela Aguilar compartió un video en redes sociales que rápidamente se volvió viral, donde muestra el ritual que ella y Cristian Nodal realizan antes de cada concierto, darse la bendición mutuamente antes de salir al escenario. La publicación estuvo acompañada por el versículo bíblico: el Señor te guardará de todo mal, Él guardará tu vida, reflejando la importancia que la fe tiene en su relación. El video fue publicado poco después de que Jaime González, padre de Cristian Nodal, desmintiera los rumores sobre una supuesta crisis matrimonial entre la pareja. Además, aseguró que mantiene una buena relación con Ángela Aguilar, negó haber estado en contra de su romance o de que ambos compartieran escenario, y lamentó las constantes críticas que la cantante ha recibido, afirmando que ninguno de los dos merece el trato negativo que han enfrentado. Peso Pluma y Tombochio, ¿por qué están conquistando las listas de popularidad? Tombochio, si no lo había escuchado, es un cantante y compositor originario de Culiacán, Sinaloa, y continúa ganando terreno en el regional mexicano gracias a su estilo que combina sonidos tradicionales con influencias actuales. A sus 23 años ya ha colaborado con artistas como Peso Pluma y Tito WP, tanto como intérprete como compositor, consolidando su crecimiento dentro de la industria. Emma Coronel, ya ven que les dije ayer que había aparecido ahí en un festival, pues sí, reapareció en el Bélico Fest 2026. Emma Coronel, esposa de Joaquín El Chapo Guzmán, reapareció públicamente durante el Bélico Fest 2026, celebrando otro año más de corridos bélicos, compadre. Este festival se llevó a cabo en el BMO Stadium de Los Ángeles. A través de sus historias de Instagram compartió imágenes y videos donde se le observa disfrutando de las presentaciones, cantando y bailando durante el evento. Coronel asistió acompañada de la abogada Mariel Colón y mostró momentos de las actuaciones de Gerardo Ortiz, Santa Fe Clan y Tito WP. Su presencia llamó la atención en redes sociales, donde las imágenes de su asistencia al festival rápidamente se viralizaron. Pues señores, así están las cosas. Son las 10 ya con 18. Ahí quedó el reflector del Mañanero. Vámonos de volada a un pequeño corte y más adelante ya volvemos para ti con más canciones del ayer, del recuerdo, aquí en el show del Mañanero, muchachos. Vámonos.
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0: los guerreros del amor, el grupo Samurai. 10:43, señores, vámonos con la segunda edición de Noticias Mañaneras.
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0: Oye, pues otro accidente más acá en el área, ahora fue en el condado de Fulton. Una persona pierde la vida, una mujer falleció después de un vehículo entre dos autos ahí en el condado de Fulton. Ya otro accidente más ocurrió en el Miami Highway, es en el condado de St. Joseph. Este accidente lamentablemente también cobró la vida de una persona y también dos vehículos chocaron frente a frente. Así que muchachos, por favor, lleven precaución al volante, cuiden a los demás conductores, cuídense ustedes de los demás conductores, cuídense ustedes, ustedes mismos, cuidemos a todos, compadre, porque ahorita en el verano mucha gente empieza pues con esa euforia de que está rico y empiezan a manejar motos, carros, empiezan a meterle, a pisarle y pues mire lo que puede ocurrir. Así que respetemos las señales, la velocidad y tratemos de estar salvos en la carretera, sanitos y salvos, compadre, va, claro que sí, mucha salud y sobre todo también mucha precaución para seguir así, sanos, compadre, y salvo, ¿verdad? Que no nos pase nada ahí en las carreteras, carnalitos. De repente, pues puede pasar, pero que no esté en nosotros, que nosotros tratemos de hacer lo mejor que podamos, ¿ok? Porque si todos hacemos esto, pues prácticamente yo creo que pueden bajar los accidentes. Así que échenle ganas. ¿Qué más tenemos aquí en el área, muchachos? Bueno, les cuento que hay una alerta silver por dos niños que fueron, pues prácticamente secuestrados. Parece que

0: manejan, son estos niños de 3 y 1 respectivamente. El señor que los tomó al parecer tiene 45 años, lo están buscando, ¿verdad? Trae una JMC color negra, y pues ahí está la situación. Este es un caso pues preocupante, ¿no? Porque es el padre, pues ya uno va a saber realmente que va a estar bien, ¿no? O sea, no sabemos, y dice que están en peligro, ¿no? La publicación, así que ojalá y aparezcan sanos y salvos estos chavitos, ¿no? ¿Qué más tenemos, compadre? Bueno, les cuento que el día de hoy tendremos un día nublado y soleado, temperatura de 90 grados, no lluvia para este día, pero mañana, al parecer, sí se viene algo de lluvia, ¿eh? Mañana vamos a tener una temperatura de 90 grados también, posibilidad de lluvia. Fíjate, hoy hay 1% de lluvia en posibilidad, mañana hay 60, o sea que mañana sí va a llover, y no solamente una lluvia regular, sino tormentas, para que se vayan preparando, con 90 grados también. El sábado 90 también, con algo de lluvia, 50% de probabilidad, y el domingo no lluvia, con 85 grados. Así que es lo que vamos a tener, señores, ahí para que se vayan preparando. Oye, y el día de ayer, después de que terminó el partido de Argentina, los jugadores de Argentina celebrando la victoria, sacaron una manta, no todos, alguno de ellos ya estuvo ahí con esta manta, que decía que las Malvinas eran argentinas, y Argentina pues siempre ha tenido como que ese rencor o coraje, ¿verdad?, de la derrota que tuvieron, y perdieron este territorio que pues pasó a ser de Inglaterra, a denominarse ahora las Islas Falkland, ¿no?, desde 1982. Y pues ha sido un tema que han llevado más allá de lo político, lo han llevado a las canchas, a muchos lugares. Y pues digo, o sea, la gente, pues como quiera, por fuera puede hacer lo que quieren, ¿no? Hablar ellos y poner sus cosas y todo. Pero ya jugadores, poner ese tipo de mensajes de que las Malvinas son argentinas, o sea, es algo ya político, algo que está metiéndole ahí prácticamente más leña al fuego. No lo pueden hacer, ¿no? Entonces, ahorita el Reino Unido, está el gobierno ya de allá, que lado del Reino Británico, está instando a la FIFA a que investigue a la selección de Argentina después de que varios jugadores pasaron con esta pancarta en la que se reivindicaba la soberanía sobre las disputadas Islas Malvinas. Y pues realmente esto pues ya no tiene, o sea, vuelta atrás, ¿no? O sea, el comportamiento de los jugadores fue inapropiado. Vamos a ver qué es lo que hace la FIFA, porque se supone que puede haber multas de entre los 5,000 y 20,000 dólares. No creo que nada más eso, deberían hacer otra cosa, porque el manual de la FIFA, el reglamento ahí dice, ¿no?, que nada político deben estar tocando los jugadores, camisas, pancartas, etcétera, etcétera, que se puede dar multas, expulsarlos de la competencia y mucho más. Pero pues al final, de que lo vayan a sacar de la competencia, no creo. De que los vayan a multar, ¿qué?, 20,000 dólares, pues los pagan de volada, compadre. O sea, realmente yo creo que ya hasta sabían lo que iba a pasar, pero pues vamos a ver qué pasa, porque fíjense, de hecho, hay precedentes, ¿no? Un caso disciplinario de la FIFA, bajo el liderazgo anterior, sancionó a un jugador de Corea del Sur con 2 partidos de clasificación para el Mundial del 2014, porque mostró una pancarta similar sobre una reclamación territorial contra Japón en los Juegos Olímpicos de Londres 2012. Park Jong-woo tomó una pancarta de un aficionado con el lema "Dokdo es nuestro territorio", después de que Corea del Sur venciera a Japón en el partido por la medalla de bronce masculino. Pues ahí lo tienen, ¿no? O sea, vamos a ver si aquí se aplica lo mismo, si es un poquito menos, un poquito más, pero pues al final no creo que lo vayan a echar. Pero pues es parte de lo que Argentina el día de ayer expuso, ¿no?, para muchos aficionados con este tema. ¿Qué más tenemos, señoras y señores? Varios heridos tras tiroteo en un supermercado en el estado de Texas, carnalitos. ¡Qué barbaridad! Así las cosas. Varias personas resultaron heridas durante un tiroteo reportado allá en Cypress, en el condado de Harris, en Texas. Lo bueno es que no, parece que hay fallecidos. No se sabe cuántos heridos ni la gravedad, ¿verdad? Pero están investigando un poco más. Dicen que el hombre que disparó era afroamericano, vestía una camiseta amarilla, pantalón negro. Que hay una persona detenida, no saben si es él, pero están tratando de investigar todo esto, porque es que ocurrió, compadre. Pues así están las cosas. El presidente Trump dice que rechaza la suspensión de control de tráfico del ICE tras muertes en May en Texas. El ICE solito dijo que iba a parar los controles de tráfico, ¿no?, que iba a estar revisando todo lo que estaba ocurriendo, porque pues ya sabe que se les pasó la mano con unos paisanos, ¿verdad? El ICE, lamentablemente, pues los mata, compadre. O sea, no se justifica ninguna acción en este tipo de acontecimientos. O sea, no hay nada que justifique esto. Ya le andan echando hasta que traía droga el paisano allá en Texas, que por eso él se lo buscó. O sea, jamás, aunque haya traído ahí droga para su consumo y todo, eso no justifica matar a alguien, sino a cuántos millones matarían en Estados Unidos que son consumidores de droga. Entonces, están tratando, yo creo, de buscar, de poner, de tratar de salvar ahí a los del ICE que hicieron esto, pero pues no hay cómo, ¿no? Se les está pasando la mano, están abusando de su poder y realmente deberían pensar en eso. Ok, vamos a ver qué pasa. Por lo pronto Trump dice que no le importa, que sigan haciendo su chamba, que están haciendo un buen trabajo, y pues el vato, o sea, realmente ni lo siento a las familias ni nada. Un error puede pasar, o vamos a investigar qué está pasando, estoy con las familias afectadas. O sea, nada, él dijo que sigan, que están haciendo un buen trabajo y que están agarrando a muchos criminales. ¿Qué les parece? Increíble. Y por cierto, el presidente ya sacó su moneda de un dólar, ahí está su cara de él, para que vean, o sea, cómo se quiere el vato, que él solito mandó a hacer su moneda para celebrar el 250 aniversario del país. No se esperó a petatear ni nada para que después hicieran una moneda en homenaje o algo. No, dice, quiero verlo yo, y pues lo logró, compadre. Señores, me retiro, se van a quedar con Carla Rojas, que ya llegó. Muchas gracias, mañana de 6 a 11 contigo, mañana viernesito ya para arrancar el fin de semana. Por lo pronto me retiro, me despido, ahí quedamos ya, es Abel García del show de Mañanero, compadre, mañana con ustedes de nuevo. Gracias.
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2: ¿Qué tal? ¿Cómo les va? Mi nombre es Juan Arango y estas son las noticias de la hora. Estados Unidos lanzó una nueva ola de ataques contra Irán y bombardeó objetivos de Teherán en el estrecho de Hormuz. Crece la presión en Bolivia para implementar el 50-50, la redistribución que prometió el presidente Paz. Donald Trump tendrá una moneda de oro de un dólar con su rostro. Las Fuerzas Armadas de Estados Unidos lanzaron este miércoles una nueva ola de ataques contra Irán en una ofensiva ordenada por el presidente Donald Trump, según confirmó el Comando Central estadounidense, CENTCOM. En un comunicado difundido en la red social X, el mando militar informó que las operaciones comenzaron a las 3 de la tarde, hora del este, y que los bombardeos estaban dirigidos contra capacidades militares iraníes utilizadas para amenazar a los buques que navegan en el estrecho de Hormuz, una de las rutas marítimas más importantes para el comercio mundial y el transporte de petróleo. CENTCOM aseguró que las acciones buscan responder a las amenazas iraníes contra la navegación internacional y afirmó que el ejército estadounidense está actuando por instrucciones directas del comandante en jefe Donald Trump. La nueva ofensiva se produce pocas horas después de que Washington restableciera un bloqueo naval sobre puertos y costas iraníes, además de anunciar el desvío de dos buques comerciales que, según el Pentágono, intentaban violar las restricciones impuestas por Estados Unidos. 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
2: Regresamos con Minuto 60. Shohei Ohtani estará disponible al menos como bateador designado para la serie este fin de semana ante los Dodgers de Los Ángeles y los Yankees de Nueva York, luego de que le fuera extraído líquido de la rodilla izquierda. El manager Dave Roberts confirmó que la estrella japonesa estará en la alineación para el inicio de la segunda mitad de la temporada. Soy Juan Arango y estas fueron las noticias de la hora.

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6: Le mandamos un saludo muy especial a toda la familia, a los presentes también, viejos saludos de corazón, a una familia que queremos mucho y lo que estamos haciendo en este escenario lo hacemos de corazón y siempre recordando a un señorón de nuestra música mexicana, ¿sale?

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1: Ya viene.
2: It's been here for a long time.
1: Sabemos que ha existido por muchísimo tiempo.
2: During the Biden administration, the public charge measure was very narrow. Are you totally dependent upon government to live?
1: Y hablemos del punto de vista o la forma en cómo se veía en ciertas presidencias. Ejemplo, en la presidencia Biden, ¿realmente se enfocaban en, era usted totalmente mantenido por el gobierno?
2: Now, the Department of Homeland Security, Immigration says they're going to broaden the issues of public charge.
1: Y bueno, y el Departamento de Seguridad Nacional o Inmigración o USIS, como le conocemos, dijo que ahora van a hacer la definición de la carga pública un poco más ancha, que cubra más cosas.
2: Are you using any government benefits?
1: So, hágase la siguiente pregunta. ¿Está usted utilizando algún tipo de ayuda financiera del gobierno?
2: The measure now, are you likely to use government benefits?
1: También otra pregunta que se tiene que hacer. ¿Soy yo prone a posiblemente utilizar ayuda del gobierno por mi situación económica?
2: Specifically, the memorandum says, deemed inadmissible if the government determines they are likely at any time to become a public charge.
1: En pocas palabras, una de las pequeñas secciones de este memorándum es, dice, en cualquier momento usted será considerado no admisible, no elegible a cierto beneficio si usted es considerado carga pública hoy o en el futuro.
2: You've been hearing me talk about public charge. I'm fearful of public charge for older people, older permanent residents that are traveling outside the United States.
1: Y bueno, ya me habían escuchado hablar de este tema por años, hablando de la carga pública, específicamente aquellos residentes permanentes que están en la tercera edad, los que están exclusivamente viajando dentro y fuera del país, ellos son los que podrían estar en peligro.
2: Now, remember, the standard is not using any government benefits. It just says it's likely at any, if you're likely at any time to become a public charge.
1: Y recuerden el lenguaje, no está diciendo si usted utilizó en algún momento ayuda financiera, no solamente se enfocan en eso, sino simplemente basado en su situación económica en este momento, ¿podría ser usted carga pública aunque nunca hubiera pedido asistencia?
2: I've been worried for a long time, but this now makes me even more worried for senior citizens who are permanent residents who travel outside the United States and then seek a new admission as a resident, and that's when questions about your age, government benefits, right, your health, those are going to become issues.
1: Y aunque la carga pública en este momento o en algún futuro va a ser más examinada para aquellos que están buscando la residencia permanente, no significa que las personas que son residentes, especialmente en la tercera edad, no sean involucrados también en ese proceso. Me da miedo de que aquellos que estén viajando como residentes y están en la tercera edad y el gobierno los vea pronos a pedir ayuda del gobierno sean considerados para esta examinación.
2: This is why I'm encouraging senior citizens, older people that are permanent residents to become a U.S. citizen.
1: Es por eso que he estado empujando una y otra vez a que usted, persona de la tercera edad, se convierta en ciudadano estadounidense para salirse de ese mitote.
2: You may be a public charge right now as an older senior citizen receiving government benefits, but you're eligible to file for citizenship.
1: Tal vez en este momento diga usted, bueno, sí he pedido o sí llegué a pedir o en este momento estoy pidiendo asistencia del gobierno. No soy considerablemente una carga pública, so prefiero que usted se haga ciudadano en este momento.
2: Right. When you file for citizenship, if whether you're a public charge or not is not an issue, is not a question asked when you seek to become a citizen.
1: Y bueno, sea que usted sea carga pública en este momento, sea que lo vaya a hacer en el futuro, sea que haya pedido ayuda en el pasado, no es una pregunta en el examen de la ciudadanía y en el formulario de la ciudadanía. So, hágase ciudadano ya.
2: If you're a senior citizen that travels you should try to become a citizen.
1: Si usted es una persona en la tercera edad, lo que le conocemos como senior citizen, y está viajando poquito o mucho fuera de los Estados Unidos, es importantísimo que empiece a tratar de hacerse ciudadano para salir de esa zona de peligro. Vámonos con el número en cabina, 317-237-7911. Vamos con la primera pregunta aquí en cabina. Muy buenas tardes.
3: Tengo preguntas para el abogado sobre la bancarrota.
1: Okay.
3: Si yo, por ejemplo, si yo tengo 6 casas pagadas, bueno, uno que todavía estoy pagando el mortgage.
1: Okay.
3: Y donde vivo saqué un préstamo

0: owe about $30,000. I think he said medical bills. He also has a line of credit on one of the homes that he owns. He has approximately 6 homes that he owns. One of them is still on a mortgage, and which one has the credit line. If he files for bankruptcy, am I going to be forced to sell one of those houses for this $30,000? I bought them not as an LLC, but I bought them as a person.
1: All right. There's various chapters of the bankruptcy code.
0: Hay diferentes capítulos cuando se refiere a la bancarrota.
1: The simple bankruptcy is called the chapter 7.
0: La más común, la bancarrota simple, es el capítulo 7.
1: In which you're allowed to keep a limited amount of property.
0: Donde obviamente en ese tipo de bancarrota, a la persona que está haciendo ese proceso, se le permite quedarse cierto monto o valor monetario en propiedad.
1: And it includes $22,500 in the real estate that you live.
0: ¿Cuánto es esto? $22,500 en propiedades reales, en pocas palabras, la casa donde usted vive.
1: It sounds like you are probably have homes or real estate that may be that are totally paid for, and you may have to sell, liquidate some real estate if you're going to do a Chapter 7 liquidation.
0: So, típicamente en el capítulo 7 es una persona que tiene una sola propiedad, su vivienda primaria y residencial. En el caso de usted, al parecer tiene 5 propiedades, algunas de ellas totalmente pagadas, tal vez no todas, tal vez la mayoría. Tal vez el capítulo 7 le funcione, tal vez no, porque tal vez le obliguen a vender una de las propiedades para ese adeudo.
1: You may want to look at a Chapter 13, that's a wage earner's plan where you make monthly payments for a 3 to 5 year plan.
0: Porque en la bancarrota tiene que demostrar que no tiene el dinero ni las propiedades para poder pagar ese adeudo. Usted al parecer lo tiene. Entonces tal vez se quiera meter en un capítulo 13 donde usted podría tal vez hacer pagos mensuales por cierto tiempo para pagar esa deuda en lugar del pago fijo que típicamente le están respetando.
1: It's possible for an individual to file a Chapter 11 reorganization, but I'm guessing he's probably going to be looking at a Chapter 13.
0: Y bueno, es posible definitivamente hablar de una bancarrota capítulo 7, pero viendo su posible situación, tal vez tenga que mejor enfocar sus ojos en un capítulo 13, donde reorganiza el adeudo y lo paga en un plan de pagos destinados a ese adeudo.
1: Okay.
0: Muy bien, la mejor de las suertes. So, número en cabina, 317-239-1071. Número en cabina, 317-239-1071. Dice la pregunta de Ramón: soy un residente permanente, tengo 75 años de edad. Creo elegible hacerme ciudadano. He viajado fuera del país cada año para visitar a mis hermanos y familia. Tengo una deuda de tarjeta de crédito de $25,000. Estoy en un seguro, estoy recibiendo seguro social. Creo que necesito meter la bancarrota porque me estoy quedando atrás con los pagos. Estoy preocupado sobre la carga pública y también si esta bancarrota, al final de cuentas, me puede ayudar. I'm a lawful permanent resident. I'm 75 years of age, says Ramon. I'm eligible to become a citizen, I believe. I travel outside the U.S. every year to visit family and siblings. I have a credit card debt with $25,000. I'm on Social Security benefits, and I need to file bankruptcy since I feel I'm falling behind on my payments. I am worried about being declared a public charge. Will bankruptcy help
1: me? That's Andrew. Actually, bankruptcy will help you avoid the public charge issue.
0: Bueno, realmente la bancarrota también inclusive le ayudaría a no tener que preocuparse sobre la carga pública.
1: You get rid of debt that you can no longer afford to pay. You said you're falling behind.
0: Si usted se deshace de esa adeudo que dice usted mismo que no puede pagar, que se está atrasando.
1: And remember, public charge is not an issue when you file for citizenship.
0: Y recuerde, la carga, la banca, you see public charge or...
1: Public charge is not an issue when you file to become a citizen.
0: Y recuerde, la carga pública no es un problema para la ciudadanía.
1: This is what I was talking about, how bankruptcy can help people avoid the public charge issue.
0: Y bueno, si usted piensa que en algún momento se va a quedar atrás o que se va a ser considerado por los ojos de inmigración carga pública, tal vez la bancarrota le ayude con eso.
1: Thanks for the question.
0: Gracias por la pregunta, Ramón. Número en cabina, 317-239-1071. Vamos con la siguiente pregunta en cabina. Buenas tardes.
2: Sí, buenas tardes, Janet. Oye, yo tengo una pregunta. La semana pasada hablamos, hace 15 días me llegó la carta de Parole in Place pidiendo más evidencias.
0: Ajá.
2: Se las mandamos. Ayer me llegó una carta de USIS, ya estoy aprobado para la de Parole in Place.
0: Nice.

0: y yo soy cliente de ustedes. Gracias por eso. Mi pregunta sería, ahora que ya me aprobaron mi Pro Employee, ¿cuánto tardaría para que me aprobaran lo de la residencia?
1: Necesita hablar con la abogada Macy de manera inmediata para ver cuándo podemos comenzar, ya que hay que esperar ciertas edades de los menores y etcétera, etcétera. So, venga a una cita de seguimiento para empezar a ver cuándo es ya el tiempo. Perfecto.
2: Felicidades, por lo tanto. This caller said, he called us last week, and then it was pending at the time, but he has received his military parole in place approved.
3: There you go. celebramos,
2: claro. ¿Por qué no? Y bueno, he says, when can I start the adjustment status? I invited him over to come do a follow-up so we can talk about when it's the right time. I don't know if the child is over age 21 yet.
3: That's the question is, do you have a child or spouse that can petition for you?
2: En sí, en esa cita de seguimiento veremos si ya se puede hacer la residencia, porque ya tenemos un hijo mayor de 21 o hija, o su esposa es ciudadana. Usamos a cualquiera de estos dos como palanca para hacer esa aplicación.
3: Child must be 21 years of age to petition for mom and dad.
2: Recuerde, para el amparo militar no hay una fecha límite de edad, pero para la petición y el ajuste, esa residencia que quiere, si lo va a hacer una petición el hijo o hija, tiene que ser mayor de 21.
3: If you're ready to file for adjustment of status, come see me.
2: Si es una esposa ciudadana, cualquier edad, venga a vernos en esta cita de seguimiento con esa hoja de aprobación y veamos cuándo ya es el momento o si ya es el momento de comenzar. 317-239-1071, el número en cabina. Muy buenas tardes. Adelante con su pregunta.

0: todo y se hizo un dismiss. Okay. Arreglé hace 2 años okay. mi residencia uh-huh. y quisiera saber si sería un problema viajar fuera del país en este momento específicamente a México.
1: Okay, muchísimas gracias. So, caller here says, I became a green card holder about 2 years ago. Before becoming a green card holder, I was accused, charged, and accepted the charges, which were dismissed after completing the whole sentence for a theft issue. I'm planning on traveling. Do you think it's safe for me to travel having that in my criminal history?
2: You obviously went through a pretrial diversion program.
1: Me imagino que en ese momento, durante el proceso del incidente de robo, se le ofreció un acuerdo de un acuerdo que se llama pretrial diversion.
2: All right. A theft could be an aggravated felony if you are sentenced to more than 1 year.
1: Ahora entendemos que fue desestimado, lo entendemos, pero la sentencia al principio es lo que nos preocupa. Un robo puede ser considerado un delito menor al estado, pero ante inmigración puede ser considerado una felonía.
2: To be safe, I'd want to see that pre-trial pre-trial diversion agreement.
1: No queremos cometer errores, ¿verdad? Y meter la pata. Antes de que yo pueda decidir si usted puede o no puede viajar, quiero que se presente a mi oficina y tráigame una copia completa de ese incidente.
2: All right, because when you come back, you're going to be have your biometrics taken and they're going to pick up this conviction or this case.
1: La salida no es el problema, es el intento de entrada. Cuando usted entre, le van a tomar biometrías, ojos y huellas, y con ese servicio ellos van a poder encontrar ese incidente de robo del pasado.
2: Typically, once you complete all the terms of probation of the diversion agreement, the prosecutor will move to dismiss the complaint.
1: Típicamente, cuando una persona, bueno, acepta un acuerdo de sentencia, especialmente un acuerdo de pretrial diversion, y al completar todos los requisitos, esos cargos son desestimados, pero nunca va a desaparecer el récord criminal.
2: If you're going to travel, make certain you travel with a copy of this disposition of this case.
1: Si después de visitarme decido o concluyo que puede viajar, necesito que cuando viaje lleve consigo siempre una copia criminal certificada de este incidente desestimado.
2: Now, let me put a word of caution. Many pretrial diversion agreements have you admit to the charges.
1: Ahora, todos los acuerdos son diferentes a todos los acuerdos. Algunos acuerdos se le obliga a usted a aceptar la culpabilidad, otros no.
2: An admission is just like a conviction.
1: Y bueno, si aceptó la culpabilidad en ese acuerdo, el verbaje dice que aceptó la culpabilidad, es una admisión de culpa.
2: To be safe and comfortable, let me see the pretrial agreement and the court docket.
1: Antes de contestar su pregunta, obviamente porque estamos en un programa de radio de segundos, quiero que usted se siente conmigo, quiero ver una copia completa de todo el récord de este incidente y así sentarnos y ver si usted se le conviene o no le conviene viajar.
2: When we have a client departing the United States that has a conviction, we are super careful.
1: Cuando una persona que está a punto de salir o viajar fuera del país y tiene problemas criminales del pasado, somos muy cuidadosos.
2: And I know you're going to tell me this was not a conviction, it's a pretrial diversion agreement, but again we're going to look to see if you admitted to the charges, which is just like a conviction.
1: Entiendo perfectamente que me dijo que están descargados, desestimados los cargos, lo entiendo, pero hubo un acuerdo de sentencia y ese acuerdo de sentencia tiene un verbaje que tal vez la ponga en aprietos. Sonito ver eso antes de que usted viaje. 317-237-7911 para citas. 317-237-7911. Mañana el abogado Pablo estará en Goshen. Si usted necesita una cita, llámenos.
2: Saturday in Fort Wayne.
1: Y el sábado estará en Fort Wayne. 317-237-7911. Repito, 317-237-7911 para agendar citas. Vamos con la siguiente pregunta en cabina. Muy buenas tardes, por favor.
3: Buenas tardes. Uh-huh. Mira, mi pregunta es para el abogado acerca de...

0: todo, pero no ha recibido ninguna respuesta, ninguna carta de nada, y se le va a vencer el día 28 de este mes. ¿Qué es lo que se debe de hacer en este caso?
1: Volvemos de la parte de la carta. Estoy seguro que ya le llegó el recibo de la aplicación y por consecuencia el recibo de las huellas, sino cómo haría las huellas, ¿verdad? So, en que no ha recibido nada, ya recibió algo. Recibió al menos el citatorio de huellas, al menos, ¿verdad? Vámonos a las otras preguntas. So, my son has renewed his DACA and it's been maybe 4 or 5 months. He did biometrics and the government hasn't approved the DACA renewal. Why is it taking so long? What should I do?
2: We always get questions about why it is taking so long.
1: Siempre hacen preguntas de por qué se tarda mucho esto, por qué se tarda mucho aquello.
2: The truth is, I really don't know why. There are 12 million cases, petitions, and applications pending with immigration.
1: La razón específica no la sé, pero sabemos que hay 12 millones de casos atrasados con inmigración.
2: The reason why is under Trump, immigration has changed.
1: La razón es porque bajo la administración Trump, inmigración ha cambiado.
2: He's an anti-immigration president.
1: Él es un presidente anti-inmigrante.
2: As such, he has slowed down the process.
1: ¿Y cómo afectarnos? Atrasando todos los beneficios.
2: And causing longer and longer lines.
1: Causando líneas más largas y más largas todos
2: and
1: los
2: that's
1: días.
2: What I think is happening.
1: Y creo que eso es lo que está pasando.
2: So where a typical case takes 5 months to get approved, add 4 months, it may take as long as 9 months.
1: Ahora, típicamente, antes tomaba tal vez tomaba 3-4 meses que llegara esa renovación. Ahora estamos viendo quejas de muchos jóvenes de DACA en redes sociales, en nuestra firma, con otros colegas que están atrasándose demasiado en la renovación.
2: Almost in every category there's delays.
1: Y en todas las categorías hay atrasos en todas. Lamentablemente no son los únicos afectados. 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Gracias a todos por su tiempo. Feliz fin de semana. Cuídense, no manejen borrachos, por favor. Pórtense bien. Hasta luego. Gracias.

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2: ¿Qué tal? ¿Cómo les va? Mi nombre es Juan Arango y estas son las noticias de la hora. Estados Unidos interceptó un buque cisterna que se dirigía a Irán en medio del bloqueo naval. El liderazgo de ICE se mostró sorprendido por el llamado de Donald Trump a seguir con parada de tránsito. Francia convirtió en ley la legalización de eutanasia y el suicidio asistido tras una votación histórica en la Asamblea Nacional. Las tensiones entre Estados Unidos e Irán volvieron a escalar este miércoles luego de que fuerzas estadounidenses inutilizaron un petrolero comercial que, según el Comando Central de Estados Unidos, se dirigía hacia un puerto iraní en el Golfo Arábico. De acuerdo con el reporte oficial, el buque cisterna MT Pelma, con bandera de Curazao, ignoró múltiples advertencias para cambiar su rumbo mientras navegaba hacia la isla de Karg, uno de los principales centros de exportación de petróleo de Irán. Ante la negativa de la embarcación, una aeronave estadounidense lanzó misiles Hellfire contra la chimenea del barco, dejándolo fuera de operación y obligándolo a detener su avance. El incidente forma parte de la reactivación del bloqueo naval impuesto por Washington contra embarcaciones con destino o procedencia de puertos iraníes. Según CENTCOM, la medida entró nuevamente en vigor el 14 de julio, y en sus primeras 24 horas, dos buques comerciales acataron las órdenes de desvío, mientras que un tercero fue neutralizado tras ignorar las advertencias. 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
2: Regresamos con Minuto 60. Argentina derrotó 2-1 a Inglaterra en el Mercedes-Benz Stadium de Atlanta y aseguró su clasificación a la final de la Copa del Mundo. El encuentro fue muy disputado desde el inicio, con pocas oportunidades de gol y un juego físico que dejó numerosas faltas en la primera mitad. Tras el gol de Anthony Gordon, la albiceleste reaccionó en el complemento y remontó el marcador. Soy Juan Arango y estas fueron las noticias de la hora.

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Buenas tardes, ya la 1:27 de la tarde. Y bueno, pues si se han dado cuenta, amanecimos hoy con un nublado medio raro, ¿verdad? Bueno, pues esto, tenemos una alerta por contaminación del aire. Como ustedes saben, hay unos fuertes incendios por allá en Canadá, y esto nos está afectando ya por aquí en el área de Michigan, así que tenemos alerta de actividades al aire libre, están canceladas, la escuela de Elkar, ¿verdad? Ya los niños que tienen actividades al aire libre, hace rato mandaron un comunicado que están cancelados hasta nuevo aviso. Ahorita tenemos esta alerta de calidad del aire hasta el sábado, así que pues tenga precaución, mi gente, si no tiene necesidad ahorita de andar mucho tiempo en la calle o afuera, o si tiene por ahí alguna mascarilla o algo, bueno, pues a ponernos, la verdad, mejor más vale prevenir, porque sí, la verdad, sí, van a seguir este aire y este humo, ¿verdad?, proveniente de Canadá, de estos, lamentablemente, de estos fuertes incendios que están por allá con nuestros vecinos de Canadá, que en realidad nos están afectando por acá en varios estados, ¿verdad? Ya se vio por ahí en Michigan, Chicago, aquí Indiana, así que hay que tener mucha precaución, y más que nada, pues como ha estado también haciendo mucho calor, mucha humedad, hay que también estar muy pendiente de no estar prendiendo fogatas afuera, o tener muchas precauciones por la calidad de que está algo seco, empiezan estos incendios forestales. Así que la verdad, pues no es que esté nublado ni nada, ¿verdad? Si usted se fija, se ve medio raro, ¿verdad? Desde que salimos de casa se ve algo así como medio raro, no nublado, pero es esto, ¿verdad? Es la mala calidad del aire por estos incendios por ahí en Canadá. Y bueno, pues temperaturas, actualmente tenemos una temperatura de 90 grados, así que vamos a seguir con este calorcito, 86 como máxima supuestamente, pero ya con la humedad, pues ya sabe usted que sube arriba de 90. Para mañana tenemos 88 graditos con algo de lluvia, 50% de lluvia, sábado 87 con 60% de probabilidad de lluvia. Así que bueno, pues estas son las temperaturas que nos esperan ya casi para este fin de semana, ¿verdad? Y como les digo, pues tener en cuenta las actividades al aire libre por lo de la contaminación ahorita de estos incendios por ahí que están sucediendo en Canadá. Ya la 1:30, Carla Rojas en cabina. Si quieres algún saludito o alguna canción en especial para alguien, dedicársela a alguien, bueno, pues llámanos aquí a cabina al 574-533-1460. Buenas tardes, Michelle.

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3: ¿Qué tal? ¿Cómo les va? Mi nombre es Juan Arango y estas son las noticias de la hora. ICE debe seguir haciendo parada de tráfico a pesar de los tiroteos recientes, dice Donald Trump. Los astrónomos detectan 4 enanas blancas ocultas en sistemas cercanos a la Tierra. Rusia lanzó un nuevo ataque con drones y misiles contra edificios residenciales en Odessa. Reportan 6 muertos. El presidente Donald Trump rechazó cualquier intento de limitar las paradas de tráfico realizadas por agentes del Servicio de Inmigración y Aduanas ICE al afirmar que se trata de una de las herramientas más efectivas para combatir el crimen y localizar a personas que permanecen ilegalmente en Estados Unidos. A través de su red social, Trump aseguró que eliminar estos operativos sería jugar directamente en manos del criminal y dejó claro que no respalda la propuesta anunciada un día antes para reducir la mayoría de los controles vehiculares de ICE. Sus declaraciones abren la puerta a que la agencia mantenga o restablezca plenamente esta práctica como parte de su estrategia migratoria. Horas después, el secretario de Seguridad Nacional reiteró que todas las personas que se encuentran ilegalmente en el país serán arrestadas y deportadas donde quiera que estén. Esto aunque evitó confirmar si las paradas de tráfico continuarán siendo una herramienta habitual de los operativos. La polémica se produce tras la muerte de 3 personas en encuentros recientes con agentes federales. 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
3: Regresamos con Minuto 60. Juan Malillo, ex auxiliar de Pep Guardiola en el Manchester City, es una de las principales opciones para integrarse al cuerpo técnico de la selección mexicana que encabezará Rafa Márquez rumbo al Mundial 2030. Márquez definirá a sus colaboradores al regresar de vacaciones y la posible llegada de Lillo aportaría experiencia internacional y una reconocida filosofía de juego al nuevo proyecto del tricolor.

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Él es el Coyote y se llama Me Gustas. Ya a las 2:35 PM. Muy buenas tardes, tu amigo Paco Covarrubias por aquí acompañándote ya en cabina de Radio La Raza, por supuesto. Hasta las 6:00 PM, desde este momento, hasta las 6 por aquí con la buena música, los éxitos nuevos, por supuesto, de sus artistas favoritos. Aquí te dejo con la buena música. Somos La Raza.

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3: ¿Qué tal? ¿Cómo les va? Mi nombre es Juan Arango y estas son las noticias de la hora. Estados Unidos lanzó una nueva ola de ataques contra Irán y bombardeó objetivos de Teherán en el estrecho de Hormuz. Crece la presión en Bolivia para implementar el 50-50, la redistribución que prometió el presidente Paz. Donald Trump tendrá una moneda de oro de un dólar con su rostro. Las Fuerzas Armadas de Estados Unidos lanzaron este miércoles una nueva ola de ataques contra Irán en una ofensiva ordenada por el presidente Donald Trump, según confirmó el Comando Central estadounidense, CENTCOM. En un comunicado difundido en la red social X, el mando militar informó que las operaciones comenzaron a las 3 de la tarde, hora del este, y que los bombardeos estaban dirigidos contra capacidades militares iraníes utilizadas para amenazar a los buques que navegan en el estrecho de Hormuz, una de las rutas marítimas más importantes para el comercio mundial y el transporte de petróleo. CENTCOM aseguró que las acciones buscan responder a las amenazas iraníes contra la navegación internacional y afirmó que el ejército estadounidense está actuando por instrucciones directas del comandante en jefe Donald Trump. La nueva ofensiva se produce pocas horas después de que Washington restableciera un bloqueo naval sobre puertos y costas iraníes, además de anunciar el desvío de dos buques comerciales que, según el Pentágono, intentaban violar las restricciones impuestas por Estados Unidos. Esto es Minuto 60.
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3: Regresamos con Minuto 60. Shohei Ohtani estará disponible al menos como bateador designado para la serie este fin de semana ante los Dodgers de Los Ángeles y los Yankees de Nueva York, luego de que le fuera extraído líquido de la rodilla izquierda. El manager Dave Roberts confirmó que la estrella japonesa estará en la alineación para el inicio de la segunda mitad de la temporada. Soy Juan Arango y estas fueron las noticias de la hora.
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Ellos son la banda Machos y la quiere Paco. 3 de la tarde ya con 12 minutos, señores y señoras. Estamos iniciando esta hora de grandes éxitos, grandes bandas como la banda Macho, la banda Maguey y todas las agrupaciones que pues tú quieres escuchar, por supuesto, en esta hora especial con grandes agrupaciones, ¿verdad? Por aquí llega algo de Los Temerarios. Este tema que se llama Esa Mujer. 3 de la tarde con 12 minutos hasta las 4 presentándote estos grandes éxitos.

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Ellos son la Sonora Everest, para olvidarme de ti, ¿verdad? Una canción que también, pues bueno, se hizo muy popular por ahí con los Cardenales de Nuevo León, ¿verdad? Esta canción que, pues, versión norteña. Pero pues bueno, estamos en la hora de los grandes grupos y vámonos por aquí con algo de los Mier. Es la apretadita. 3 de la tarde con 47 minutos, una temperatura en esta tarde que está marcando los 89 grados.

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3: Hola, ¿qué tal? Soy Florentino Mesa y esto es Minuto 60. La Casa Blanca evalúa revelar inteligencia sobre China durante el discurso del presidente Trump esta noche sobre seguridad electoral. El Departamento del Tesoro designa al Cártel de Juárez y a los Viagras como organizaciones terroristas transnacionales. Irán pide a los hutíes prepararse para cerrar la ruta petrolera del Mar Rojo si Estados Unidos ataca su infraestructura eléctrica. El presidente Donald Trump pronunciará esta noche un discurso centrado en la seguridad electoral, con el que volverá a poner en primer plano sus cuestionamientos al sistema de votación. Fuentes señalaron que la Casa Blanca evalúa revelar información de inteligencia relacionada con la supuesta intención o capacidad de China para interferir en las elecciones presidenciales de 2020. Algunos funcionarios expresaron preocupación porque la divulgación pueda resultar engañosa o prestarse a interpretaciones incorrectas. Trump ha insistido durante años en que las elecciones de 2020 estuvieron marcadas por irregularidades, aunque tribunales, recuentos e investigaciones no encontraron pruebas de un fraude generalizado. Las mismas fuentes indicaron que la información de inteligencia recopilada durante el primer mandato de Trump no concluye que China haya manipulado votos o alterado los resultados de esos comicios. La portavoz de la Casa Blanca, Karoline Leavitt, afirmó que nadie conoce todavía el contenido definitivo del discurso que el mandatario ofrecerá la noche de este jueves a las 9, hora del este. Esto es Minuto 60.
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3: Seguimos en Minuto 60. El Departamento del Tesoro estadounidense oficializó la designación del Cártel de Juárez y del grupo criminal Los Viagras como organizaciones terroristas transnacionales, mediante su inclusión en la lista de la Oficina de Control de Activos Extranjeros. La medida busca bloquear las redes financieras y operativas de ambos grupos criminales y reforzar las sanciones contra sus integrantes y colaboradores. Estas fueron las noticias de la hora.

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7: ¿A qué nos puedes dar más de recomendaciones a nivel de dieta?
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7: Excelente, doctora. 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
8: frutas.
7: Exacto. 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
3: Bienvenidos a Minuto 60, soy Florentino Mesa. Estados Unidos amplía sus ataques hasta las cercanías de Teherán mientras Irán amenaza con golpear infraestructura regional. Más de 100 legisladores demócratas votan para retirar 3.300 millones de dólares de la ayuda militar de Estados Unidos a Israel. México y Panamá acuerdan relanzar la cooperación en seguridad y economía durante la visita de Bulino a la capital mexicana. Estados Unidos intensificó este jueves sus ataques contra Irán al alcanzar objetivos más al norte, incluidas zonas cercanas a Teherán, y disparar contra un barco acusado de intentar romper el bloqueo naval impuesto a la República Islámica. Irán respondió antes del amanecer con misiles y drones contra aliados de Washington en la región y advirtió que podría ampliar sus ataques si continúa la ofensiva estadounidense. Los nuevos bombardeos representan la primera incursión de esta fase de la guerra en las inmediaciones de la capital iraní y muestran una expansión del alcance de los objetivos seleccionados por las fuerzas militares de Estados Unidos. La tensión también aumenta alrededor del estrecho de Hormuz, cuya interrupción al tráfico marítimo desde febrero elevó los precios internacionales del petróleo, los fertilizantes y otros productos clave del comercio mundial. Un portavoz militar iraní amenazó con lanzar ataques generalizados contra infraestructura regional si el presidente Donald Trump cumple sus advertencias de bombardear puentes y plantas eléctricas en Irán. Esto es Minuto 60.
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3: Continuamos en Minuto 60. Más de 100 demócratas de la Cámara de Representantes votaron a favor de retirar 3.300 millones de dólares de la ayuda militar de Estados Unidos a Israel, en una señal del creciente rechazo dentro del partido a la estrategia del gobierno de Benjamín Netanyahu en Gaza. Aunque la enmienda fue derrotada, la votación dejó en evidencia la división demócrata de cara a las elecciones legislativas de noviembre. Estas fueron las noticias de la hora.

Él es Leandro Ríos con Voy a Tumbar la Casita. Por ahí, ¿qué les parece esta versión? Muy al estilo norteño, ¿verdad? Un poquito diferente a lo que conocemos por ahí con el Grupo Bronco. Y ahora 5 de la tarde con 8 minutos. 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Y pues bueno, la temperatura en este momento está marcando los 92 grados. Así que manténgase fresco, manténgase hidratado y en sintonía de La Raza. 5

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0: Estos son los temas de recuerdo, temas inolvidables a cargo por ahí de los Freddys. Es mejor decir adiós. 5 de la tarde ya con 42 minutos. Ahorita a las 6 vienen por ahí los corridos. Y bueno, el Congreso de los Estados Unidos ha dado un paso decisivo pues para terminar con esa práctica, ¿no? De ajustar los relojes dos veces al año. Este martes, bueno, el día martes, la Cámara de Representantes aprobó pues una amplia mayoría con 308 votos a favor y 117 en contra por la llamada ley, ¿no?, de protección del sol, así es como lo pusieron. El objetivo pues es legislar y es hacer permanente ya lo que es el horario de verano, lo que significa que pues ahora aquí en los Estados Unidos ya no tendrían que adelantar ni atrasar el reloj, se va a quedar así. Los defensores pues bueno de la medida respaldan que pues es bueno, y como todo, ¿verdad?, hay controversia. Hay quienes sí están a favor, hay quienes están en contra, y pues bueno, es unos dicen que pues así está bien, ¿no? Uno como que se acostumbra, que si duermes más, que si duermes menos, que si el día es más corto, que si es más largo, pero pues bueno, ahora ya es ley, ya es oficial, y pues bueno, parece que ya se va a quedar así por el momento, ¿verdad? Vamos a ver si no salen por ahí otra vez, si lo cambian, y pues bueno, como sea, aquí los vamos a mantener informados.
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2: ¿A qué nos puedes dar más de recomendaciones a nivel de dieta?
3: 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Y van a necesitar fuentes de energía que sean saludables, porque de todas maneras, imagínense lo que es para el cuerpo humano crear otro cuerpo. 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
2: Excelente, doctora. Fuentes sanas de energía como tubérculos, papa, yucas, estamos hablando de algunos granos, cereales,
3: frutas.
2: Exacto. Entonces, excelente. Esperamos que estas recomendaciones sean de gran ayuda para todos los que se están preparando para ser mamá.
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